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0: Pilar Omella, hermana de la Caridad de Santa Ana.
2: Nepal, como sabemos, ¿verdad?, es uno de los países más pobres, sino el más pobre del mundo asiático, ¿no? Es un país pobre en todos los sentidos. Cuando hablamos de pobreza, pues no hablamos solamente de pobreza económica, ¿no? En todos los sentidos, cultural, humana, etcétera. Es verdad que es una cultura importante, tiene una base importante, y una religión hinduista fundamentalmente. Ya sabemos que el porcentaje de nuestra religión cristiana es un porcentaje entre 1 y un 2%, súper baja, ¿no? Pero como dices tú, la iglesia está presente.
3: Las 3, las 2 en Canarias.
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3: El presidente del gobierno, Pedro Sánchez, asegura en la Asamblea de las Naciones Unidas que Ceuta saldrá más reforzada de la crisis migratoria. Afirma estar orgulloso de la reacción de la ciudadanía ante esta situación.
4: La tentación es elegir el atajo, ceder al miedo, convertir al migrante en enemigo y vulnerar la legalidad. Mi país, España, no va a hacerlo. Y tampoco, lógicamente, una ciudad española como Ceuta. Porque su ciudadanía está demostrando que se puede afrontar una crisis sin renunciar a la decencia, manteniendo la legalidad y respetando los derechos humanos.
3: Un Pedro Sánchez que ha criticado los extremismos, ha vuelto a señalar a Netanyahu por la situación en Gaza, ha vuelto a hablar de genocidio y ha asegurado que la próxima presidenta de la ONU debe ser una mujer latinoamericana. Más cosas. De vuelta a España, la gestión de Francina Armengol al mando del Congreso da aire al gobierno con la expulsión de

0: Una diputada del PP por mostrar un spray de gas pimienta. Una salida que ha desviado el foco de una sesión de control en la que el Ejecutivo comparecía para dar explicaciones por la gestión de la crisis de Ceuta, así como por el acoso denunciado por la jueza que instruyó la causa contra el hermano de Pedro Sánchez y Ricardo Rodríguez.
1: La sobreactuación de Francina Armengol permitió al gobierno guarecerse del desgaste. La presidenta acusó a la popular Ana Vázquez de llevar un arma al pleno. Lo hizo casi 10 minutos después de exhibir ante el ministro del Interior un botecito de gas pimienta.
2: Tengo que llamar al orden a la señora Vázquez Blanco por haber enseñado un arma en el Congreso.
3: Si tengo que llamarla al orden por tercera vez, será expulsada.
1: Unos y otros agarraron al artículo 5.1 del reglamento de armas que prohíbe la tenencia de sprays de defensa personal, quedando al margen aquellos que se vendan sin licencia. Las muestras de desaprobación de los populares se multiplicaron. Jaime Olano.
4: Quizá esté mejor allí, como activista del sanchismo, que es usted, señora Armengol. Una vergüenza.
2: Maravilloso, señor de Olano.
1: Entre tanto, fueron desalojadas varias zonas del edificio del número 36 de la carrera de San Jerónimo por los efectos de un gas tóxico. Entre los afectados, una invitada de la delegación de Mauritania tras mostrar síntomas de intoxicación.
0: En los últimos días hemos conocido que la jueza Viedma, la que tuvo a cargo el caso del hermanísimo, estaba meditando personarse como acusación particular en la trama Leire. Todo porque denunciaba que las cloacas del PSOE habían intentado perjudicarla en su vida privada. Este asunto ha sido comentado este miércoles en el Congreso.
5: Lo que no habíamos visto hasta ahora era partidos de gobierno intentando corromper a mafias. Señor Bolaños, ¿hasta dónde van a llegar para no asumir responsabilidades por la corrupción de su gobierno?
6: Yo a usted no la acuso de comprarse un ático a costa de los madrileños, al lado de mamá. No le acuso de las cosas que no hace. Haga usted lo propio.
5: Señor ministro, dejemos trabajar a la justicia, pero eliminen a la juez Viedma. Ese es el gobierno de Sánchez.
0: Y según un informe de la OCDE, el 30% de las personas cuida a un familiar y casi el 20% de los hogares con menores tiene que recurrir a las guarderías. Estos datos reflejan la dificultad actual para equilibrar el empleo y el hogar. En este sentido, la IA también puede ayudar a optimizar la gestión del tiempo y facilitar la conciliación, Sefi García.
7: Media hora al día, eso es lo que ahorra a un empleado el uso de la inteligencia artificial. 250 horas al año, según un estudio internacional. El 82% de los jóvenes cualificados no cambia de trabajo por un 20% más de salario si pierden medidas de conciliación. Las nuevas herramientas que mejoran productividad y agilizan los trabajos repetitivos podrían ser el aldabonazo definitivo para la conciliación siempre y cuando se apliquen con un criterio humano. Roberto Martínez es de la Fundación Más Familia.
8: Está claro que nos permite a todos ser más productivos, pero si el criterio, o yo diría el único criterio para la adopción de las inteligencias artificiales es el incremento de la productividad, pues puede tener efecto bastante perniciosos.
7: El 80% de los responsables de las compañías tienen claro que para retener talento deben facilitar la flexibilidad laboral y la conciliación. Con herramientas de IA, la productividad se incrementa entre un 30 y un 50% por trabajador, según los estudios de la OCDE.
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0: La selección española sigue preparándose para sus próximos partidos. El equipo de Luis de la Fuente se ejercita hoy en Las Rozas con la mirada puesta en Inglaterra, rival el sábado en Wembley. Rodri ha estado en los micrófonos del partidazo de COPE y ha hablado del interés del Madrid antes de fichar por el Barça y el porqué de su decisión.
11: El Madrid mostró un interés desde el primer momento. Las propuestas fueron, bueno, de ir a por el jugador. Fueron con todo un poco lo que tenían y mostrando el interés. Para mí la decisión fue un tema deportivo, de donde yo creía que me iba a desenvolver mejor, donde podía relacionarme mejor con el juego, y no solo ahora, sino un poco la visión un poco más a años vista.
0: Y esta tarde arranca la Euroliga con 3 equipos españoles. Real Madrid visita al Dubai, mientras que el Barça recibe a Efes y el Baskonia al Olympiacos. Además, comienza el Gran Premio de Azerbaiyán de Fórmula 1 con los primeros entrenamientos libres allí en Bakú. 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

0: Lanzo por actualizarnos la información. ¿Qué tal, ponedores? ¿Cómo estáis? Muy buenas noches. Bienvenidos, si te incorporas en esta hora. Son las 3 y 5 en estos momentos de la madrugada. Hoy es jueves, es 24 de septiembre del año 2026, aunque puede que no lo parezca por la temperatura que tenemos en estos momentos, pero lo es. Estamos prácticamente terminando el mes de septiembre. Ayer entrábamos en el otoño. Y bueno, pues continuamos muchos los afortunados, aquí algunos no, porque nosotros aquí en Madrid ni playa ni nada de nada, pero el afortunado que sí que tiene piscina o que tiene playita, pues está todavía con el bikini, prácticamente, al menos fuera. Te puedo decir una cosa, yo por estas fechas ya había puesto el edredón, más de un año y más de dos, porque por la noche en mi barrio hace frío. Y por no poner ya la calefacción, pues había sacado el edredón. No hemos tenido que sacarlo, o sea, no found. El edredón está desaparecido. Y por estas fechas también había hecho el cambio de armario. Porque bueno, yo en el momento que ya sé que no voy a ir de veraneo, que no voy a, pues no, ya guardo bikinis y demás, pues no he hecho ninguna de las dos cosas.
1: Claro, yo, bueno, buenas noches a todos. Yo lo primero, vamos, por estas fechas siempre llevo ya sudadera y es que todavía no la he puesto, macho. No la he sacado. Está en el armario, pero no las he cogido.
0: Hugo, claro, tú ya has saludado, que has hecho muy bien, sí. Muy buenas noches. Oye, Hugo, cuéntanos, por favor, ¿de qué hablamos en esta hora hasta
1: pues
0: las
1: mira,
0: 4?
1: Vamos a comenzar en esta hora hablando con nuestra psicóloga de cabecera, Macu Gortázar, porque hoy en la consulta se va a centrar en esa sensación que tenemos muchos de nosotros que nos crea bastante ansiedad y que realmente no tiene una explicación de nuestro estado de ánimo. Me refiero, Bea, a la irritabilidad que nos contagian los demás a veces, porque nos puede pasar.
0: Sí, que yo hay veces que me levanto de buen humor, pero sí, y me voy encontrando con gente.
1: O que estás con un poco de desánimo y ya encima la gente te está estirando un poquito más. Pero bueno, y ahora veremos a qué nos cuenta Macu. Y también vamos a escuchar a Josep Lamiel, que es el dueño del Bar Marsella, un local que está en Barcelona y que está dentro del top 10 de los mejores bares de Europa.
0: De Europa,
1: Que se dice pronto, de Europa, no de España,
0: cuidado
1: de
0: que tenemos
1: Europa.
0: Bares buenos en España, pero es que ya este ha entrado en el top 10 de
1: sí,
0: toda
1: sí,
0: Europa.
1: Que no habrá pocos, ¿eh? O sea, que mucha atención. Y además vamos a tener nuestro Mundial de Poniendo las Calles. Hoy hablando de la Semana Europea de la Movilidad, que se está celebrando pues estos días. Así que
0: claro,
1: no hay que perder tampoco la oportunidad de participar.
0: Hablamos de medios de transporte, de trenes, de autobuses, de coches, de bicicletas, motos, de todo tipo de medios de transporte y queremos hablarlo contigo. Así que te voy a recordar el teléfono gratuito del programa, que es el 950-6006, donde nos puedes llamar y le dices a Cristina Platero, oye, yo lo que quiero es participar en el concurso porque me voy a llevar un montón de premios. Pues nada, aquí estamos para entregártelos, pero eso sí, hay que pasar primero por este Mundial de los Ponedores. Y luego está el WhatsApp 662942605, al igual que nuestro Facebook, hoy hablando de mascotas. Venga, un poquito de música y seguimos.

0: Avanzamos en esta madrugada en la cadena COPE. Estamos poniendo las calles. Es como se llama este programa de radio. Te lo digo por si dentro de un rato te preguntan. ¿Usted qué programa escuchó por la noche poniendo las calles? ¿En qué emisora? En la cadena COPE. ¿Usted recuerda el nombre del presentador? Sí, el Pulpo. Ya está. Con eso nos vale. Por si alguien está haciendo la encuesta de audiencia, con eso nos puedes ayudar y mucho. Yo soy el Pulpo, por cierto. Hoy quiero empezar con una pregunta que seguro que muchos ponedores pues se ha hecho alguna vez en los últimos meses. Yo no sé si no tenemos como la sensación de que estamos todos un poco más tensos. Es que yo me doy cuenta porque sales a la calle, te pones a conducir unos kilómetros, te pones en la cola, por ejemplo, o entrar un rato en las redes sociales para encontrarse con personas que están discutiendo. Hay personas que están respondiendo de malas maneras, ¿no? Y sobre todo perdiendo la paciencia por cosas realmente minias, o sea, son pequeñas, cosas sin importancia, ¿no? Y quizá también nos ha pasado a nosotros mismos, cuidado, ojo, ¿eh? Que el que esté libre de pecado que tire la primera piedra, ¿no? Ese comentario que nos molesta más de la cuenta, ese atasco que nos pone de mal humor por la mañana, o esa sensación de ir siempre con prisas y sin margen para respirar. Bueno, pues a veces parece que vivimos con el depósito emocional en reserva y cualquier contratiempo como que hace saltar las alarmas, ¿verdad? Yo no sé si es una percepción o realmente estamos desarrollando menos tolerancia a la frustración. Cuidado ahí, cuidado. ¿Qué hay detrás de ese enfado que parece instalarse en el día a día? Bueno, como yo no soy un experto, me rodeo de gente que sí es experta, gente que sabe mucho, pues lo mejor que podemos hacer ahora en Poniendo las Calles es intentar entenderlo con nuestra psicóloga de cabecera, con Macu Ortázar. Macu, muy buenas noches.
1: ¿Qué tal, Pulpo? Buenas noches.
0: ¿A ti también te pasa todo lo que acabo de decir?
1: Ya te digo que sí me pasa, pues bastante más de lo que me gustaría. Sí, esto nos hace tan perfectamente imperfectos como humanos, ¿no? Pero sí, es bastante desesperante cuando tú te metes a la cama pensando en tu día, sí. Y dices, madre mía, cuánto mal humor hay a mi alrededor y cuánto, sí. Pues eso, ¿no? Cuánta crispación y cuánta falta de paciencia, sí. En los demás y en nosotros, ¿no? Y entonces yo creo que ya estamos entrando como en una dinámica en la que parece que la normalidad es eso.
0: Uh-huh. Pero ¿de verdad tú crees que estamos más enfadados o lo que sucedía antes es que no teníamos esa sensación? O a lo mejor esto solamente es una sensación, no tengo ni idea, pero las cosas son como las estamos contando aquí, somos transparentes en COPE.
1: Sí. Bueno, o sea, yo creo que es verdad que ahora tenemos, o sea, se mezclan varios factores, ¿no? Yo creo que ahí, por un lado, tenemos muchísima más información y estamos sobreestimulados en general. Entonces, hay una cosa que es totalmente cierta y es que cuanto más nervioso estás tú por cosas que te pasan en tu día a día, por cosas que tienes que hacer, pues, no sé, sentimientos que tú tienes, problemas que tú tienes, si encima eso le sumas elementos que lo que hacen es sobreestimular directamente tus sentidos, y aquí es una cuestión absolutamente fisiológica, no tiene nada que ver con la parte psicológica. Quiero decir, si tú a ese meollo de problemas que tenemos todos le sumas la estimulación de las pantallas, la estimulación de la cantidad de información que recibimos, la estimulación pues de incluso de la música, de la cantidad de ruido que hay por la calle, y tal, todo eso hace que nuestro cuerpo tenga la obligación de estar como siempre alerta, ¿no? Entonces la alerta suele ser lo que generalmente nos acaba poniendo de mal humor, porque tienes la sensación de tener que estar controlando todo lo que te pasa en tu vida. Entonces tienes un poco la sensación de que el día no tiene suficientes horas, de que no somos capaces de llegar a todo, y entonces nos ponemos muchos tengo que, pero sí que es verdad que los psicólogos decimos mucho esto de te exiges mucho y de ya, ¿y qué dejo, ¿no? O sea, todo lo que tengo que hacer, ¿qué dejo? Psicólogo, psicóloga de turno, ¿no? O sea, al final es cierto que a veces es muy difícil, ¿no? Porque estamos eternamente, pues eso, en alerta de la cantidad de cosas que tenemos que hacer y toda la cantidad de cosas que tendríamos que estar haciendo que no estamos haciendo, sí. Más pues la utopía de tendría que descansar y tendría que conciliar y tendría que tener una vida equilibrada y tendría que ir al gimnasio y todas estas cosas, y al final esto hace pues que estemos eso en alerta y como de mal humor, ¿no?
0: Sí, totalmente. Es que además nos damos cuenta que ¿por qué pasa con las pequeñas cosas que antes ni nos afectaban y ahora resulta que, joder, cualquier cosa es que nos saca de nuestras casillas, Macu?
1: Sí, pues porque al final lo que decimos, por un lado, cuando tú tienes ese nivel de tensión y de alerta, lo que acaba sucediendo de alguna manera es que, bueno, pues que tienes menos paciencia para las cosas, ¿no? Entonces, al final, lo que antes no tendría por qué, bueno, no tendría por qué perturbarte mucho, pues ahora sí lo hace, ¿no? Y es porque, de alguna manera, un poco como que sentimos, venga, ahora otra cosa más, ¿no? Otra cosa más que tengo que gestionar. Entonces, es verdad que nos hemos puesto mucho en la acción, el tengo que hacer muchas cosas, y muchas veces lo que pasa es que cuando una emoción es muy intensa, a veces va en contra de la acción. Si yo me paro a sentir lo que me está pasando y es que estoy muy enfadado, muy triste, muy lo que sea, no estoy haciendo y no tengo tiempo para dejar de hacer, ¿no? Entonces, al final, acabamos muchas veces acumulando muchas cosas que nos van pasando, que son pequeñitas, que no las gestionamos o que las gestionamos para de una manera un poco diferente o que las procrastinamos. Y digo, bueno, ya lo haré luego. Y entonces, de repente, viene alguien, te pisa un pie y parece que te ha arrancado medio brazo, ¿no? Entonces,
0: sí, es cierto,
1: a veces saltamos de manera muy desproporcionada para lo que nos pasa, pero es al final fruto de esa cantidad de cosas que vamos acumulando todos los días y de que nuestro cuerpo, pues con ese nivel de alerta, pues está como mucho más cansado. Eso es básicamente lo que sucede, ¿no?
0: Sí. O sea, que no es una cosa de la edad, de que seamos ya estemos mayores, que estemos avinagrados, ¿no? Sino que es una cosa de lo que estamos hablando, ¿no?
1: Sí, o sea, yo diría que no es, o sea, porque yo he visto a chicos muy jóvenes, chicos y chicas muy jóvenes, que también parecen viejos gruñones, ¿no? Como solemos decir.
0: Entonces,
1: creo que no es tanto cuestión de eso, porque al final cada edad tiene unos problemas determinados y muchas veces incluso nosotros como adultos decimos, mira, estos jóvenes que se quejan de tal, los problemas que tengo yo, ¿no? Y los jóvenes, pues al contrario, dirán, joder, pues yo vengo a estudiar y no consigo trabajo, ¿no? Quiero independizarme y no lo consigo. O sea, quiero decir, cada edad tiene sus problemas. Pero sí que es cierto que a nivel sociedad estamos entrando en un momento, pues eso, de comparación, de cosas que tendrían que ser disfrutables, que se han convertido en obligaciones también porque otros lo hacen. Y por al final, bueno, pues esa cantidad de cosas enormes que tenemos que hacer y hacia dónde queremos llegar a nivel profesional, personal, familiar, y eso hace, bueno, pues que estemos sumidos en ese nivel de exigencia muy grande del que nos cuesta muchas veces salir y que al final pues nos acaba poniendo de mal humor porque dices, si es que yo lo que quiero es irme de vacaciones a las Maldivas y no puedo. Entonces, al final, pues es a veces un poco complicado, ¿no?
0: ¿Sabes lo que pasa, Macu? Que yo aquí también le achaco un poco a ese estrés acumulado, ¿no? Que puede hacernos reaccionar de forma más agresiva sin darnos cuenta. Yo no sé si tú piensas lo mismo.
1: Sí, o sea, eso nos suele pasar muchas veces, ¿no? Porque al final, pues eso, tú vas a preguntarle a alguien una cosa en concreto y a veces simplemente la respuesta que te da, pues eso, efectivamente es fruto de la cantidad de otros problemas, otras cosas a las que esa persona está atendiendo y que de repente, bueno, pues salen así de manera como muy propulsada con un montón de energía, ¿no? Y tiene que ver, pues eso, con emociones que en su momento pues no gestionamos o no expresamos o no hacemos nada con ellas, con esa necesidad de eso, de querer llegar a todo, ¿no? De querer tenerlo todo. Y esa dualidad que a veces tenemos los seres humanos, en el cual hay una diferencia a veces, y es muy normal y muy natural y muy humana, que es la diferencia entre lo que quiero y lo que tendría que querer hacer, ¿no? Entonces, claro, todos queremos ser padres ideales, padres que no nunca se enfadan, padres que nunca gritan, y luego está el padre que grita, que es el de todos los días, porque en algún momento siempre se te va a escapar un grito. Sí. Entonces, al final hay una dualidad ahí, ¿no? Entre que hay días que preferirías no ser padre y otros días en los que adoras a tus hijos. Y esta dualidad es muy humana y muy normal, pero la llevamos mal. Entonces, todo esto también nos genera a veces un poco ese mal humor, ¿no?
0: Totalmente, totalmente. Luego, además, Macu, fíjate, nos preguntamos, ¿qué podemos hacer? Sobre todo para, lo digo por recuperar, ¿no?, un poco de paciencia en el día a día. ¿Cómo nos podemos autogestionar mejor? Porque a veces es verdad que vamos, la mecha es muy corta.
1: Sí, a veces la mecha es muy corta. Yo pienso que tenemos dos cosas que podemos hacer. Oye, pues antes de o después de. Y cuando digo el de, me refiero pues a ese momento en el que has hablado mal a alguien o, bueno, pues has estado un poco así, ¿no? Entonces, yo creo que, por un lado, el poder ser un poco más conscientes de cómo está nuestro cuerpo, y me refiero a algo muy tonto que tiene que ver con incluso cómo corporalmente yo me dirijo a los demás, ¿no? Si yo de alguna manera, y pues antes de entrar en una tienda, en un sitio, me pongo a mirar un poco pues cómo está siendo mi cara, mi gesto, si estoy sonriendo, si no lo estoy, porque al final el cuerpo te ayuda a acompañar a una emoción o te ayuda pues a, bueno, pues a que las cosas fluyan de otra manera, ¿no? Pero también pues nos puede ayudar a veces el contar hasta 10. Oye, pues antes de dar esta respuesta voy a contar hasta 10. Oye, o si ya lo he hecho, no pasa nada por pedir disculpas. Muchas veces dices, bueno, ya, sí me entiende, ¿no? Y esto nos pasa mucho con la familia. Le he hablado mal, pero sí sabe que le quiero, sí sabe que no pasa nada, ¿no? Entonces, no asumamos, porque a veces las palabras pues duelen y curan, y duelen y sanan a partes iguales, ¿no? Con lo cual, bueno, pues tampoco pasa nada por pedir disculpas cuando nos hemos equivocado, ¿no?
0: Esto es importante, esto que acabamos de tocar hoy aquí en Poniendo las Calles, Macu. Nos viene muy bien, así que, por favor, para la semana que viene, resérvanos otro huequecito para, no sé, bichear un poco cómo estamos por dentro y cómo reflexionamos, que de vez en cuando nos viene bien saber por qué actuamos de esas maneras.
1: Pues cuenta con ello, Pulpo. Hablamos la semana que viene.
0: Gracias, Macu. Nosotros seguimos poniendo calles, seguimos reflexionando. Y a veces, es verdad, lo acaba de decir Macu, si metemos la pata, si hemos cometido algo, hemos cometido un error, pues hay que pedir perdón. Y bueno, pues con eso yo creo que lo podemos solucionar, si es que nos perdonan.

0: Y Carlos Moreno, el Pulpo, tú por escucharme eres un ponedor. Un abrazo a los camioneros, a nuestros militares, a la Guardia Civil, mucho ánimo y gracias. También a los panaderos, fundamentales. ¿Cómo va la madrugada? Espero que bien. 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El teléfono directo de este estudio, que lo atendemos aquí directamente nosotros, incluso Cristina Platero es el primer filtro que tenéis que pasar para saber si vuestro teléfono suena bien y demás, es gratuito, 950-6006. Repito, 950-6006. Y si lo que queréis es dejarnos una nota de voz y contarnos pues a qué te dedicas, desde dónde nos estás escuchando y por qué eres ponedor, siempre lo puedes hacer las 24 horas del día, 365, 7 días a la semana, a través del WhatsApp, el 662-942-605. Siempre con tu voz clara, sin ruido de fondo, con tu nombre, y que te escuchemos pues muy bien, que es lo que nos gusta escuchar a la audiencia, muy bien. Así que te animo a que participes y que te sintamos muy cerca aquí en COPE. Seguimos en COPE, seguimos poniendo calles. Imagínate que tu bar de confianza está posicionado como uno de los 10 mejores de toda Europa y tú, mientras, tan tranquilo, tomándote el mismo café de siempre y con la misma gente de siempre. Es que estas cosas pasan, es que esto está sucediendo. Josep Lamiel es el dueño del bar Marsella, que se encuentra en Barcelona, y ha sido en la tarde de COPE donde se han enterado de que, bueno, su bar ocupa el puesto 8 en este ranking. Esto es un dato muy importante. Lo vamos a escuchar porque nos vamos a seguir sorprendiendo.
1: Ya, y cerrando la lista de los 100 mejores bares de Europa, según esta web, la bodega Joserra que te mencionaba de Bilbao. Pero claro, ¿cuál es el primer español que aparece en esta lista?
2: Bueno, pues el primer español es el bar Marsella, que está en Barcelona. ¿Sabes dónde está y cuándo se abrió? Pues se lo vamos a preguntar a Josep Lamiel, que es dueño del Marsella, de ese bar, el más antiguo de Barcelona y, según esta lista, el octavo mejor bar de Europa. Josep, buenas tardes, ¿cómo estás?
3: Buenas tardes, pues bien. Y muchas gracias por toda esa introducción que habéis hecho hacia los bares, porque ha sido fantástica, ¿eh?
2: Oye, gracias a ti y aquí al mérito de buriarte con el guión. Oye, ¿es verdad que te has enterado, Josep, de que estabas en la lista por nosotros?
3: Sí. Sí. Sí, pues cuando me llamaste y me dijiste, oye, que estás en el octavo, y pensé, ¿qué me estás diciendo? O sea, qué sorpresón.
1: Qué bueno. Sí. Oye, mira, yo siempre digo que los bares, soy hijo de tasquero, también eso ayuda, ¿no? Pero los bares creo que son, por un lado, los confesionarios, por otro lado, los escribas de la intrahistoria de las ciudades. Para quienes no os conocen, al Marsella, descríbenos qué vamos a ver al entrar en tu local y cuándo se abrió, porque claro, hemos dicho que es el más antiguo de Barcelona.
3: Sí. Pues mira, el Marsella data del 1820, cuando todavía las licencias de bares no existían, o sea, imagínate, y el bar está pues como lo abrieron, exactamente igual, o sea, los espejos, la decoración interior es la original. El suelo son pedazos que durante su historia se habrán ido haciendo arreglos y se han ido colocando los mosaicos hidráulicos del momento. La barra es la original, la barra de mármol es la original. La parte de atrás del botillero del bar no es el original, pero todo el resto sí, el resto es el original. Entonces es un bar muy cálido, es un bar muy de invierno, esto sí que es cierto. Y te encuentras, pues eso, las mesas de mármol con sus sillas alrededor y sin música, porque es el típico sitio en donde la gente se reúne para conversar, para hablar.
2: ¿Cuál es vuestra especialidad, Josep? ¿Y qué tipo de cliente la tenéis?
3: Pues mira, nuestra especialidad es la absenta.
2: Eso es, por eso dice que es para invierno, ¿no? Porque calienta bien, ¿o qué?
3: Calienta bien.
2: ¿Cuántos grados tiene la absenta de alcohol?
3: Mira, la absenta con mis abuelos, porque es de generaciones, con mis abuelos estaba entre 68 y 70 grados. Mis padres ya la bajaron a 65. Y yo, hablando con la destilería que nos la hace para nosotros, ya le pedí por favor que me la bajara a 55. porque 68 era una gradación muy alta.
2: Rasca.
3: Sí, sí. Y es la bebida de excelencia del bar porque, bueno, es la bebida de todos los bohemios. Y ya sabéis, ¿no? O sea, el bar era un punto de encuentro de toda la gente de la ciudad. O sea, es lo que decías, o sea, la descripción que dabas de los bares es fantástica porque realmente somos eso, un lugar donde la gente se encuentra para hablar, para hacer amigos, para conversar, para discutir, para hacer programas, para hacer historia incluso, ¿no? Y desde en sus mesas pues han pasado desde Hemingway, pasando por Picasso, pasando por George Lucas, pasando por Rosalía, o sea, ha habido muchísima gente, Jean Genet, o sea, ha habido muchísima gente que ha pasado por estas mesas y lo más importante es que ha sabido absorber el sentimiento de bar. Eso es lo más importante, ¿no? Y yo ahí me siento súper orgulloso, por eso te he dado las gracias por la descripción inicial que has dado, porque realmente muy poca gente ha sabido valorar y clasificar el significado de un bar.
1: Pues mira, te voy a decir una cosa. Yo, por ejemplo, personalmente, y creo que Irra también lo hace a veces, me parece, porque le he visto alguna vez, cuando tenemos que escribir una idea o algo para la radio, muchas veces hay gente que se inspira en determinados sitios. Yo me inspiro en los bares.
2: Pensé que ibas a decir, John, que nos bebíamos una absenta antes de escribir.
1: No, bueno, una absenta no, pero un gin tonic alguna vez o una cervecita ya ha entrado. Lo digo porque esa está en la parte creativa, ¿no? Pero luego está la parte que hay gente que no sabe que ha estado en vuestro bar visualmente, pero ha estado. Y me voy a explicar. Tiene que ver con escenas como esta.
4: With Juan Antonio's circle of friends, she hobnobbed with creative people of all sorts. She loved their company and continued to experiment with writing and taking pictures.
1: ¿Te suena la escena, verdad, Isra?
2: Es la escena, sí. Versión original de la película Vicky Cristina Barcelona, donde Bardem sí, sí. Y Scarlett Johansson mantienen una conversación bueno. A las órdenes de, bueno, Woody Allen. Oye, ¿cómo fue esa experiencia, Josep?
3: Pues la verdad es que de todas las experiencias que han pasado por aquí, tanto en grabación de discos como videoclips, como películas, anuncios, quizás para mí ha sido la más complicada, ¿eh?
2: ¿Por qué?
3: Porque, pues mira, y te lo voy a comentar, o sea, el trato con Woody Allen fue bastante duro. Bastante duro, o sea, no es una persona fácil en absoluto, me imagino que es que porque estaba trabajando, ¿eh? Y por otra parte, porque tuve que firmar una serie de contratos en que estaba totalmente prohibido hablar del tema, hacer fotografías y hacer publicidad de ello, ¿sabes? O sea, al menos durante el rodaje de la película, luego la gente... mis vecinos que hacían fotografías de Bardem, Penélope y Scarlett Johansson saliendo de la puerta del bar, pues naturalmente desde los vecinos hacían fotografías. Pero yo personalmente lo tenía totalmente prohibido. Entonces eso a mí me dolió un poco el alma, quieres que te diga, ¿no?
2: Aunque
3: no
2: haga publicidad de ello. Que engaña, sí, sí. Porque parece un tío majo así.
1: Tiene pinta de beber poco.
3: Supongo que era su momento laboral. Supongo que era el momento laboral y como era su momento laboral, pues cuando estaba por trabajo no había esa relación más fácil.
2: Hombre, pero
3: ¿eh?
2: Woody, no sé. Hombre, yo me espero bueno, otra cosa.
1: Es que está mayor ya. Bueno, de todas formas, fíjate.
3: Que no se lo tome mal, ¿eh? Que no se lo tome mal.
2: Un saludo para Woody.
1: Por otro lado, es un genio, ¿eh? Tardes de Gaudí, Lily Taylor y Judy Davis que se acercaban al local para ver.
3: Hostia,
1: y fumar,
3: es verdad.
1: ¿Eh? ¿Y lo de Bollywood cómo fue? Porque claro, hablamos de Hollywood, pero cuando la India se pone a hacer películas...
3: Sí. No. Vino un actor que era hiperfamoso, bueno, y que supongo que lo sigue siendo. No, yo no recuerdo ni los nombres, ¿eh? Fíjate, soy muy malo para estas cosas. Era un señor que tenía un dedo de más en la mano.
2: Mira. Pues vamos a investigar, espérate, a ver que lo busco yo, porque con esa descripción seguro que aparece alguien, ¿eh? Un dedo de más, actor famoso, a ver.
3: Un dedo de más.
2: Sigue contando,
3: tenía
2: Josep, y yo busco esto.
1: Te voy a decir el nombre. Hirik
3: dos dedos
1: Roshan.
3: Tenía.
1: Hirik Roshan se llamaba, sí.
3: Sí, sí. Luego estaba, estaba la que fue la Miss Mundo India, que era la novia del otro actor. Y luego estaba el de, pues realmente fue espectacular, porque en el barrio hay muchas personas que son de origen de India. Y yo no comenté que ellos venían y lo mantenía muy en secreto, porque esto es otra cosa que te piden, que por favor no digas quién viene, ¿no? Para evitar que se acumule gente. Y corrió la voz como la pólvora. Y empezó a aparecer gente y gente y gente y gente, y se creó aquí tal monumental de personas esperando a ver a sus ídolos, que fue brutal.
2: Oye,
3: pero la experiencia fue muy agradable.
2: Y otros que pasaron por ahí, Josep, fueron estos que escuchas.
5: Nosotros tenemos la calle prendida, salimos de noche.
2: Rosalía y Rauw Alejandro también se pasaron por ese bar de Barcelona, que está en el puesto 8 de la lista de mejores bares de Europa, el bar Marsella. ¿Cómo fue con la Rosalía, Josep?
3: Maravilloso, la verdad. Es que
2: mejor que Woody Allen, ¿no?
3: Bueno, es que ahí, no sé, es que no sabría, es que me sabe mal, porque no quiero que piensen que... Pero la calidez, el trato... la forma de trabajar, la forma en que me decían las cosas, la forma que me las pedían, es que no tiene nada que ver, no tenía nada que ver, de verdad, te lo prometo. O sea, maravilloso.
1: Oye,
3: yo guardo muy buena experiencia de ellos.
1: Una cosa, amigo, que como lo cuentas con cariño y con amor, el local, que por cierto, las ha pasado alguna vez canutas, a punto estuve de desaparecer, porque todos estos bares, claro, hay que mantenerlos, trabajarlos, pelearlos. Claro, estáis en el Raval, además, que es un lugar que ha vivido de todo.
3: Sí.
1: Cuando todo el mundo se va y apagas las luces y te quedas ahí haciendo la caja o lo que sea, crujen las maderas como si te contaran su historia.
3: ¡Buah! Sí, no. Mira, te digo un secreto, además es cierto, ¿eh? No me estoy inventando nada. Yo vivo muy cerca del bar, ¿eh? Vivo a tres puertas. Pues, y en casa tengo café. Pues piensa que yo, incluso hasta con el mismísimo pijama, sin ducharme, bajo al bar a tomarme el café.
2: ¿Qué dices?
3: Aunque estando solo, te lo juro, estando solo, enciendo una luz y me quedo así como medio sombrío, me tomo mi café, que me puedo tirar media hora con él, ya me lo pongo frío para que no se enfríe, y es que es el mejor momento del día, te lo prometo.
2: Con el bar cerrado, ya, con el bar cerrado, ¿no?
3: Con el bar cerrado.
2: Ay, Dios, sino qué susto cerrado. Si entra un cliente y ve ahí en pijama tomándose el café.
3: Sí, y más en el Raval, o sea, vete a saber lo que puede llegar a pensar el buen señor. No, con el bar cerrado. Pero ya te digo, pues es lo tienes, mira, si algún día tienes la posibilidad, te dejaré probarlo, te lo juro.
2: ¿En pijama dices? ¿Solo? Ahí tomas el...
3: No, bueno, en pijama no creo que vengas, vendrás en traje, pero es igual, o sea, el hecho de quedarte solo, completamente solo, en silencio, que solo oyes los motores de los frigoríficos y el silencio, el silencio que se origina, y te quedas aquí tomándote el café o tu gin tonic, si quieres, ¿eh? Me da igual. Te prometo que es algo brutal. Es brutal.
2: Qué fuerte, qué bonito.
3: Es que no sabría cómo explicártelo. Yo creo que todos los dueños de bares, en algún momento, nos quedamos solos con nuestro pequeño hijo, ¿no? Que es nuestra alma repetida. Todo esto es así.
2: Josep Lamiel, dueño del Marsella, el bar más antiguo de Barcelona, y según la última lista publicada de mejores bares de Europa, pues el octavo mejor bar de Europa, aunque yo creo que debería estar un poquito más arriba. Gracias, Josep, por estar en la tarde.
3: Gracias a vosotros por este momentazo tan agradable y darme una noticia que ni la sabía.
2: Pues aquí estamos nosotros, qué gustazo poder darte esta noticia. Claro que sí.
3: Muy
2: un
3: bien.
2: Abrazo, Josep.
3: Muy bien. Un abrazo, hasta luego.

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0: 15 minutos de llegar a las 4 de la madrugada, es el momento del Mundial de Poniendo las Calles. Nos encanta jugar en este programa. Tenemos los martes de Adivina el Tutorial, los viernes con la parodia de cine y, por supuesto, los jueves ese Mundial que presenta Hugo Santos. Vamos con ello.
1: Así es, Bea. Bienvenidos a una nueva edición de este concurso. Esto es el Mundial de Poniendo las Calles. Como ya sabéis, ponedores, la dinámica es muy sencilla. La temática de este formato siempre tiene que ver con el Día Mundial, un día importante o algo que ocurra a lo largo de la semana. En esta ocasión vamos a poner a prueba vuestros conocimientos sobre los medios de transporte, porque en estos días se está celebrando la Semana Europea de la Movilidad. En cuanto al formato, pues es muy sencillo. Os haremos 5 preguntas sobre el día en cuestión y habrá 4 respuestas posibles en cada pregunta. Vamos, lo que viene a ser un tipo test de toda la vida. La persona que quiera participar y poner a prueba lo que sabe sobre el tema, te recuerdo, es la Semana Europea de la Movilidad, tan solo tiene que hacer una llamada al 950-6006, 950-6006, y esperar a que la suerte la acompañe.
0: Genial, pero el concurso creo que tiene premio final, porque es de hecho el motivo por el que nos llaman tantísimo para participar.
1: Hombre, claro, ese es el núcleo,
0: se quieren llevar todos los premios.
1: Esa es la chicha del concurso, vea. Solamente por participar te haremos entrega del diploma oficial del programa. Si llegas a la tercera pregunta, además del diploma, te harás con la pegatina. Pero es que si aciertas todas, si aciertas las 5 preguntas, el premio serán muchos regalos sorpresa. Además, vas a tener 2 comodines, los comodines de Bea. Es decir, que si tienes una duda entre las preguntas de la 1 a la 4, porque la 5 ya no tienes ayuda, ahí va a estar Bea preparada para ayudarte si es que ella puede. Y, pues bueno, que si tienes una duda entre 2 respuestas, pues ella te guíe. Así que eso ya es ponerte en manos de Bea, que también es otra cuestión.
0: Menos mal que lo has dicho, y quiere.
1: Y si quiere,
0: eso,
1: Bea también.
0: Eso lo damos por supuesto. Claro que voy a querer ayudarte. Otra cosa es que lo haga bien, porque hay veces que a mí también me resulta,
1: claro, puede pasar.
0: Muy difícil. Bueno, tenemos que ir ya con un ponedor. Yo creo que tenemos, ¿no?, concursante.
1: Así es. Hola, muy buenas noches, Samuel.
2: Hola, buenas noches, chicos.
0: Muy buenas. ¿Cómo estás?
2: Hey, perdón.
0: ¿Cómo estás, Samuel? ¿Todo bien?
2: Todo bien, todo muy bien. Nada, iniciando jornada y perfecto. O sea, con mucha energía.
0: Genial.
2: Me acabo de tomar un termo de café y a tope.
0: Es lo que te iba a decir, digo, ¿cómo vas? Si estás bien, si te has tomado ya el café. Veo que sí, acabas, dices, de iniciar la jornada. ¿A qué te dedicas, Samuel?
2: Pues me dedico al transporte, llevo un tráiler con paquetería y nada, Madrid, San Sebastián.
0: Madrid, San Sebastián y luego regreso, ¿no?
2: Claro, mañana paso el día en San Sebastián y por la noche de vuelta.
0: Y por la noche de vuelta.
2: ¿También
0: cargado?
2: Sí, siempre con mercancía, claro.
0: Muy bien. ¿Sabes lo que llevas? Porque dices que llevabas en el tráiler el qué, paquetería.
2: Paquetería. Luego ya, hasta el día de hoy, llevo 25 años de oficio, no he abierto los paquetes, luego no sé lo que llevo realmente.
0: Puede ser cualquier cosa entonces, ¿no? No es algo que, claro, que tengas concreto lo que llevas.
2: Nada, ni idea, o sea, lo que cada uno quiera mandar por Amazon.
1: Mejor
2: o por
1: no saber.
2: Sea.
0: ¿Seguro? No. Samuel, venga, confiesa, ¿seguro que no has abierto nunca ninguno?
2: Vamos, palabra de honor.
0: ¿Alguno que tuviera buena pinta o que pesara mucho?
2: Es que no sé si ha prescrito. Pero mira, yo de verdad que no he abierto nada.
0: ¿Alguno que pesara un poco de más? Has dicho, voy a probar, a ver si esto me interesa. Bueno, Samuel, hoy hablamos de movilidad. Samuel, tengo un problemón con el teléfono. Tú no sé si me estás escuchando bien, yo a ti regular. ¿Hay alguna manera, alguna forma de que yo pueda hablar contigo sin el manos libres?
2: No, yo te estoy escuchando perfectamente. ¿Sí? Yo ahora mismo no tengo el manos libres puesto.
0: Vale, ahora un poquito mejor. Espera, a ver.
2: Vale.
0: Es que de vez en cuando tengo, no sé si es el retorno. La radio tampoco está puesta, ¿verdad?
2: No. Espera, a ver. A ver si consigo...
0: Vale, a ver, yo parece que como te escucho más nítido.
2: ¿Ahora mejor?
0: Ahora, sí. Ahora un poquito mejor. Vamos a ir con ello,
2: porque
0: iba a ser esto una zorrera, ¿eh? No nos íbamos a enterar bien.
2: Sí, sí.
0: Hablamos hoy
2: ahora
0: de...
2: Mejor, ¿verdad?
0: Ahora mucho mejor. Vamos a hablar de movilidad. Genial. ¿Cómo llevas lo del transporte, aparte de llevar un tráiler? ¿Luego tienes moto, conduce, vas en bici?
2: No, la moto me da... Mira, tengo todo, autobús, tráiler, de todo, pero la moto me da miedo.
0: Pero moto nada, vale. ¿Y bici?
2: La moto, ¿no? Bici, poco. La verdad, bici, la verdad es que debería de hacer un poquito de cardio, pero no.
0: Pero no te has puesto con ello.
1: También se puede salir a correr, ¿eh? No, si también no, la bici.
0: Pues Samuel, vamos con ello. Ya te recordamos, porque seguro que nos has escuchado más de una ocasión, pero yo te lo recuerdo. Tienes dos... ¿cómo se llama?
1: Dos pistas.
0: Dos pistas, siempre me equivoco.
1: Ayudas.
0: Tienes dos pistas.
2: Dos despistas.
0: A veces
2: vale.
0: Son despistas, pero yo trato de que sean pistas. Y las puedes utilizar hasta la cuarta, ¿vale? Si estás muy seguro, sí. No tires de ella. Pero si dudas la mínima, me preguntas. Vamos con ello.
2: Vale, genial.
1: Venga, muchísima suerte, Samuel. Vamos a empezar. Primero vamos con el cine. ¿Cuál era el coche utilizado por Marty y Doc para viajar en el tiempo en la famosa saga Regreso al Futuro? Opción A, un Seat 600. Opción B, una furgoneta Ebro. Opción C, un DeLorean DMC 12. Opción D, un Ferrari Testarossa negro.
2: Vale, pues como me he visto además toda la saga 70 veces, va a ser el DeLorean.
0: Pues lo tiene claro Samuel, yo creo que es la C, un DeLorean, dice.
1: Efectivamente, te la has visto, porque clarísimo.
0: El DeLorean, un icono.
1: Sí, efectivamente, el DeLorean es un icónico automóvil deportivo con carrocería de acero inoxidable y puertas de ala de gaviota, fabricado entre 1981 y 1982. Se convirtió además en un mito de la cultura pop tras aparecer como máquina del tiempo en la trilogía cinematográfica Regreso al Futuro. A día de hoy, un modelo original de este coche cuesta en torno a los 95.000 euros. Vamos, una ganga.
0: ¿Llevas suelto ahí para comprarlo, Samuel, o no?
2: No, al principio no.
0: Sería una pasada, poder pues tener sí. Un DeLorean. Me parece brutal. Hay gente que ha tratado de tunear otro coche, que no es un DeLorean, pero lo ha tuneado de tal manera que se asemeja.
1: Que lo parecían, sí.
0: Una pasada. Bueno,
2: yo tenía un amigo con un Volkswagen Passat que era clavado, ¿eh?
0: Sí. casi igual, hasta lo de las alas de gaviota. Vamos a ir con la segunda, que vas fenomenal, Samuel.
1: Sí, vamos muy bien. Venga, vamos con la geografía ahora. ¿Qué ciudad de la Unión Europea es conocida por su gran movilidad en bicicleta? Opción A, Ávila. Opción B, Madrid. Opción C, Pekín. Opción D, Ámsterdam.
2: Yo diría que Ámsterdam.
0: Vale, pues Samuel, pues...
2: Yo diría que Ámsterdam.
1: Venga, pues estamos claro.
0: Pues de Ámsterdam. Y estabas muy acertado.
1: Y es verdad, es que es Ámsterdam. No estabas
0: bueno,
1: para nada equivocado.
0: No, para nada.
1: Pues es que en esta ciudad, en el año 2024, te cuento un dato, Samuel, es que más de la mitad de los habitantes que trabajaban allí afirmaban usar la bicicleta para ir a su trabajo en alguna parte de su trayecto. O sea que, vamos, la tenían clarísimo como modo medio de vida. Y además es el medio también ideal para recorrer esta preciosa ciudad y sus canales. Yo no sé si has estado alguna vez en Ámsterdam.
2: No.
0: Pues es una
2: pero,
0: pasada.
2: Vamos, está llena de canales, me hubiese gustado, pero vamos, no he tenido el placer.
1: Pues llena de canales y de bicis, así que antes que estabas hablando de probar una de la bici, ahí es el momento ideal para debutar.
0: Yo, de hecho, en Instagram tengo una foto, concretamente en Ámsterdam, y estoy rodeada de bicis porque sí, me pareció sí. Una pasada. Era como una especie de aparcamiento, de parking, como podemos ver aquí de coches. Pues era igual, pero todo de bicis y además en varias alturas. O sea, había como dos o tres estantes. Bueno, perfecto, Ámsterdam, segunda pregunta también completada. Pues mira, te quedan dos pistas y te quedan dos preguntas.
2: O sea, ya tengo pegatina.
0: Que si no te hace falta todavía, no, esa es la tercera. Pero vamos, que vamos a por ella, venga.
1: Bueno, pues
2: pregúntame
1: ahora nos...
2: Bueno. ¿En qué iba montado este y yo te digo bicicleta y me la das?
0: Venga,
1: no,
0: pero
1: venga.
0: Vamos a conocer en qué iba montado otra persona.
1: Claro,
0: a ver.
1: Vamos a hablar de música, vamos a escuchar esto, Samuel.

0: Se sienta en un banco.
1: Claro, ¿para qué? Y esa es la pregunta. ¿En qué se supone que viaja el amor de la protagonista de esta canción de Serrat, Penélope? Opción A, en un tractor. Opción B, en un tren. Opción C, en un autobús. Opción D, en el Falcón del presidente del gobierno.
2: Joder, mira que me gusta Serrat, pero ahora mismo es que no... Bea, por favor, despístame, vivo.
0: Venga, yo te despisto porque hay que hacer... Mira, lo podríamos hacer como los niños, con un sonido chu-chu...

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Hoy es el día de la Merced, así que a todas las Mercedes, Merceditas, Mercés, a todas nuestra felicitación más cordial. Es un día en Barcelona significado, muy significado. Bueno, vamos a ver. Lo primero que tenemos que hacer es echar un vistazo al día de ayer. El día 56 de la invasión de Ceuta, la verdad es que no hubo intentos de asalto, y porque las fronteras estaban blindadas, por lo tanto, tranquilidad en la frontera. Se han desmantelado los tenderetes en la playa del Trampolín y anoche hubo un nuevo lanzamiento de piedras a patrullas militares. Eso entra dentro ya, desgraciadamente, de la anormal normalidad de Ceuta, como saben ustedes. Bueno, hoy tres líneas fundamentales de noticias. Hay una noticia ciertamente inquietante que hoy publica el diario El Mundo y que nos cuenta o nos dice que Moscú podría estar preparando un ataque con drones contra objetivos como España, Italia o Francia. Esto no se lo inventa El Mundo. Esto parte de un informe de la CIA, en la que dicen que esos drones se lanzarían desde buques fantasma situados en el Mediterráneo. Podrían alcanzar parte de España, parte de Francia, parte de Italia. Esos tienen poca carga explosiva, pero eso pues genera incendios, daña equipos, obliga a cerrar puestos o aeropuertos, como hace un mes en el de Leipzig. Y el estar lejos de Rusia, en el caso de que a este chalao de Vladimir Putin le dé por tocar las narices, no es ninguna seguridad, no garantiza nuestra seguridad. Porque Moscú no busca objetivos de primera línea, busca puntos débiles en Europa. Bueno, es una noticia inquietante, pero de momento todos tranquilos, porque esperemos que no sobrevuele un dron. Un dron vale 5.000 euros y puede hacer un daño limitado, pero puede crear un incendio, puede destruir una infraestructura. Es decir, no va a destruir la ciudad de Segovia o la de Valencia, pero te puede tocar muy mucho las narices. Pero ustedes, como la guerra de Rusia, los drones están significando, la guerra de Ucrania, los drones están significando, tanto en uno como en otro escenario, uno de los activos

0: más importantes de las vanguardias de cada uno de los ejércitos. Bueno, aquí en España ha habido dos cuestiones muy interesantes en las últimas horas. Una es la de las joyas del tesoro de Rodríguez Zapatero. Miren, desde que se descubrieron en su caja fuerte, en su despacho, esas joyas, valoradas según una primera tasación en 1.300.000 euros, y ahora estamos pendientes de una segunda tasación, que ya veremos si aumenta o disminuye el valor de todas ellas, Rodríguez Zapatero ha estado buscando y calculando durante 3 meses cuál era la explicación que más le convenía. Sin más, ¿qué me conviene? ¿Decir que ha sido un pago en especie por una gestión que he realizado? No. ¿Qué me conviene? ¿Decir que las compré yo con un dinero porque quería hacer una inversión y de dónde salió ese dinero? No. Lo que más me conviene es decir que me las regaló un jeque árabe, que como suelen hacer regalos muy ostentosos, pues hombre, todo eso pega. Y claro, si digo que es un regalo, ¿cuándo me conviene a mí decir que me lo regaló el jeque árabe? Hombre, cuando haya pasado el suficiente tiempo para que prescriban los delitos por no haber declarado ese regalo, sobre todo si yo era presidente del gobierno. Es decir, que la carga de la culpa sea meramente política. Que sea simplemente, bueno, reputacional, pero que no sea un delito fiscal o un delito de contrabando. Y esa es la confesión calculada que le ha hecho al juez. 3 meses después dijo que iba a tardar 10 días. COPE ha accedido a las 2 cartas que Zapatero ha enviado a la embajada de Arabia Saudí, una el 16 de julio, otra el 12 de agosto, diciendo, oiga, digan que fue un regalo del rey Abdullah cuando vino a España en 2007. Y Arabia Saudí tiene por tradición no colaborar con la justicia española, yo no sé con las demás, con la española, vamos, es que tú le puedes... Es que ni te contestan. O sea, no te contestan diciendo, oiga, mire, nosotros no tenemos tiempo de... No, directamente no te contestan. Bueno, declarando que es un regalo del 2007, hay delitos que prescriben. Por ejemplo, el de contrabando. Pero si fuera un regalo, entonces estaríamos hablando de un fraude fiscal. Porque A, ni se entregaron a patrimonio, B, ni se declararon al fisco. Bueno, pero como eso es de 2007, los delitos han prescrito. Y ahora lo que le ha dicho al juez Calama es, investigue usted, a ver si a usted le hacen caso. Inicie una comisión rogatoria para ver si le dan información, sabiendo que Arabia Saudí no va a dar información. Bueno, pues ese es el cálculo. Él, Rodríguez Zapatero, dio a patrimonio cuando dejó de ser presidente 2 regalos, 2 relojes con esmeraldas, que también le habían regalado, teóricamente, los árabes. Se lo dijo, patrimonio, era su obligación. Pero en cambio se olvidó de las joyas que guardó en una caja fuerte. Todo esto, si efectivamente nos creemos esta versión que ha dado el expresidente del gobierno. Vamos, un rasca y gana. Lo que pasa es que, como dice hoy ABC, no llevaban ticket regalo las joyas. También en mala suerte. Bueno, y la actualidad tiene un nombre destacado, se lo habrán visto ustedes, Mari Carmen, una mujer de 87 años que ha sido desahuciada de su domicilio. Eso es una noticia humanamente, claro, tremenda. Ahora es la causa perfecta para la demagogia política. ¿Por qué? Porque lo tiene todo. Una pobre anciana, un fondo buitre. En realidad es una empresa, no es un fondo buitre, pero bueno. Y luego, además, la Comunidad de Madrid. La tentación de que por ahí puedan salir Ayuso y Almeida es tan maravillosa. Y ayer la policía lo que ejecutó fue el desahucio. ¿Por qué? A pesar de que a nadie le guste ver a la imagen de una anciana desahuciada, hay que leer la letra pequeña de los hechos. Esto ha sido un desahucio impulsado por una decisión judicial. Porque esta señora vivía en un piso del Retiro, pagando un alquiler de 500 euros que se había subrogado en dos ocasiones, cosa que la ley no contempla. Te permite una, del padre a la madre había pasado en esta ocasión, no podía pasar de la madre a la hija como pasó, porque hay una ley, por cierto, de un gobierno socialista, que lo impide. Y los propietarios de la casa dijeron, bueno, o actualiza usted su alquiler o tiene usted que dejar la casa. Y eso se llevó a los tribunales. Y los tribunales han dicho que tienen razón los propietarios. Oiga, pues aquí no sé yo qué tiene que ver Ayuso con todo esto, ni qué tiene que ver Almeida, ni... Ese desahucio no es injusto. Dramáticamente, humanamente es un drama al que hay que buscar resolución y ayudar a esta señora. Pero como el caso de esta señora, que ha estado pagando durante muchos años un alquiler que no le correspondía, tampoco podía pagar más, tiene una pensión de 1.500 euros. Claro, según los papeles y según la ley, por eso el tribunal, la ley en ocasiones, oiga, no ha hecho nada este gobierno por arreglar esta situación, ¿eh? Esto, ¿qué quieren que les diga? Es uno de los 25.000 que se producen al año en España. Claro, pero la escena es tan potente que es fácil intentar sacar rédito político. Para eso está Sánchez y toda la izquierda folclórica, que ayer a esto le dio, disfrutó, como una rana en un charco. Ahora son y 10 y Silvia nos cuenta cosas. Por cierto, Silvia, sabemos, última hora, ¿cómo ha quedado las elecciones en Marruecos?
1: Pues el Partido Autenticidad y Modernidad, el PAM, es el que ha ganado las elecciones legislativas en Marruecos. Se trata de un partido fundado por un compañero de colegio del rey Mohamed VI y que defiende la postura oficial de que Ceuta y Melilla pertenecen a Marruecos. Entre sus filas también cuentan con el presidente de la Federación Marroquí de Fútbol, que hace unos días prometía que la final del Mundial de 2030 se celebrará en su país. Las elecciones han estado marcadas por una tasa de abstención superior al 60%, es la más alta en dos décadas en el país. En Nueva York, durante la Asamblea General de la ONU, el presidente ucraniano Volodymyr Zelensky ha asegurado que es vital llegar a un acuerdo con Rusia antes del invierno. Además, ha pedido a China que aproveche sus buenas relaciones con Rusia para mediar en el conflicto. Y en el partidazo de COPE, Rodri, protagonista. ¿Qué tal, Dani? Buenos días.
2: Buenos días, Silvia. Fue el nombre del verano y esta noche le ha explicado a Juanma Castaño todo lo que pasó. Asegura Rodri que el Real Madrid fue con todo para ficharle, incluso Mourinho le llamó y le transmitió las ganas de tenerle en el equipo, pero que su decisión de acabar en el Barça ha sido por un tema meramente deportivo. Sobre el Balón de Oro, aunque piensa que la pelea está muy abierta, le encantaría que lo ganara un español. Lo tiene claro, Luis de la Fuente tiene que llevarse el premio al mejor entrenador, y sobre las quejas de Mourinho tras el derbi dice Rodri que se puede defender a tu club, pero hasta cierto punto. Además, Champions femenina, el Barça ha debutado con victoria 5-2 al París y hoy empieza la Euroliga de baloncesto. A las 6, Dubai Real Madrid, 8:30, Barça Efes y Baskonia Olympiacos.
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5: Bueno, que Patricia nos explique esto de José Luis Rodríguez Zapatero, que ha asegurado que las joyas en su despacho fueron un regalo del rey Abdalá, que ya se ha muerto, por cierto. La defensa justifica así el origen del lote valorado en 1,3 millones de euros y eso sí le pide al juez que sea él el que active una comisión rogatoria a Riad ante la falta de facturas.
6: Un regalo de cuando era presidente. Zapatero se refiere a los collares de más valor. Tres collares de oro blanco, diamantes, rubíes, esmeraldas y zafiros. Dice que esas joyas son un regalo del rey Abdullah de Arabia Saudí. Regalo que le hizo en junio de 2007 con motivo de una visita oficial a España y se lo entregó en el Palacio de la Moncloa. Una atención estrictamente personal, asegura, aceptada por deferencia y como muestra de agradecimiento. Por eso, explica, las joyas se guardaron durante todo este tiempo junto a las de origen familiar y otros regalos de amigos, sin uso ni destino alguno y sin conciencia de valor material. Si la explicación es insuficiente, Zapatero pide a Calama que libre una comisión rogatoria, que pida información a Arabia Saudí. Cuentan el escrito que el día antes de declarar ante el juez envió una carta al jefe de protocolo de la Corte Real Saudí para que le corroborasen los regalos. Para honrar la verdad, dice, era el 16 de junio y el 12 de agosto envió otra. Cartas que aporta al juez.
5: Historia del día que trae MJ.
7: Yo no sé si alguno de ustedes ha tenido la oportunidad de asomarse a las oscurísimas aguas del lago Ness en las tierras altas de Escocia. A metros de la orilla ya vas notándote un calambrito que te recorre el espinazo. ¡Qué negrura de agua! ¡Qué movimientos más raros que hace esa negrura de agua, de verdad! Pues hasta allí se fue un nadador de Orihuela para pasarse 13 horas y 40 minutos, dale que te pego, para cumplir el sueño de hacer esa travesía cuyas sombras te recuerdan que debajo justo puede estar el monstruo.
8: Siempre digo que eso me lo guardo para mí, pero bueno, yo siempre iba con la esperanza de verlo y sí que es verdad que el tramo de la travesía veía como sombras o veía reflejos amarillos por abajo y decía, bueno, ya tengo ahí a Nessie que seguro que me está ayudando, ¿no? Y que seguro que Nessie quiere que termine la travesía. La verdad que es súper bonito. A mí me encantó la zona, el misterio del lago Ness, de Nessie y bueno, una aventura y muy recomendable para que otros nadadores lo intenten.
7: Juanjo Caselles disfruta nadando tanto que puede superar la gestión psicológica que hay que hacer todas esas horas en el agua y superar también, ojo, su displasia de cadera.
8: La dificultad la tengo a la hora de andar, que camino con una muleta, pero la verdad que en el agua voy bastante bien. Tengo las limitaciones en la pierna izquierda, pero bueno, puedo hacer bien la patada y la verdad que como llevo tantos años nadando y todo eso, no en el agua no tengo ningún tipo de problema. El problema viene fuera del agua.
7: Para Juanjo, completar un reto así es dejar su discapacidad de lado y ahí, en el agua, es donde se encuentra bien. En ultrafondo se ha nadado la isla de Tabarca, ha dado la vuelta a Manhattan en Nueva York y se ha cruzado el estrecho, siempre con la idea de que los niños con alguna dificultad se animen a hacer deporte. Si puede ser con el agua un poquito más caliente, mejor.
8: Sí, el principal reto es la temperatura. El agua estaba a 14 grados. Yo empecé más o menos a las 6 horas de la mañana de allí, que eran las 7 aquí en la Comunidad Valenciana, y la verdad que hacía mucho frío. Yo tenía los pies congelados, las manos congeladas, la cara, pero bueno, quería aguantar, tenía que ir aguantando y eso, pero sí, es a veces lo digo, es como terrorífico porque se pone la niebla, todo oscuro, lloviendo. La verdad que hay imágenes bastante impactantes.
7: Así que, si se puede quedar usted un ratito más en la cama, calentito, piense que para hacer estas cosas de meterse en esa negrura fría ya está Juanjo Caselles. y Carlos Herrera. Lo que pasa es que no tiene tiempo.
5: La primera del día es de Antonio Naranjo. Buenos días.
0: Señor Herrera, buenos días. Pues tenemos que hablar de la escandalosa manipulación de las cifras económicas que difunde el gobierno para simular un crecimiento casi milagroso de España, que en realidad pues no existe. El maquillaje da para los titulares menos exigentes, pero no para tapar los hechos resumidos en un único dato. Si de verdad batimos récord de empleados, ¿cómo es posible que el Estado gaste más que nunca en subsidios para parados? Estamos ya cerca de los 25.000 millones de euros de gasto anual, un 33% más que cuando llegó Sánchez a la Moncloa, lo que desmonta de un manotazo la propaganda del milagro español. El crecimiento es solo un truco contable, Herrera, derivado del récord de gasto público y del incremento del Producto Interior Bruto por el aumento de la población, básicamente con la inmigración, pero no de la salud de la economía, las empresas, las familias y los trabajadores españoles. De todos los bulos del gobierno, y son unos cuantos, este es el más repudiable. España va mal, muy mal, pero intentan convencer a quienes sufren de que vamos como un cohete que en realidad pues no llega ni a petardo.
5: Y ahora hablamos de mutualidad.
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5: 7:20, 6:20 en Canarias. Actualizamos la información en su COPE más próxima.
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13: El desahucio de Mari Carmen, la vecina de 87 años que llevaba 70 viviendo en Saiz de Baranda, en un piso propiedad de un fondo de inversión, se ha convertido en otro punto de fricción entre el gobierno central y el regional. Ministros del gobierno de Sánchez acusan al ejecutivo de Sol de fomentar estas situaciones, abriendo Madrid a la especulación inmobiliaria, a lo que la presidenta Díaz Ayuso ha respondido a través de X de que el gobierno regional se ha comprometido por ley a no vender viviendas de la comunidad a fondos de inversión, preguntándose a la vez ¿cuándo comenzará el reparto de viviendas progresistas? Mari Carmen ingresaba ayer en el Gregorio Marañón. No sabemos si finalmente aceptará alguna de las propuestas y soluciones que le han planteado los servicios sociales. De momento, la calle se ha convertido en un gran acompañamiento para esta vecina de retiro. 10.000 personas, según la delegación del Gobierno, se manifestaban ayer por la tarde en Martínez Campos, Rubén Darío y La Castellana, manifestación con gritos de apoyo hasta que intervino la policía. Mucho menos mediático ha sido el desahucio de un vecino de Villa de Vallecas y de su hijo. Los dos llevaban 20 años viviendo en un piso de este distrito. En un cuarto de hora, David y su hijo tuvieron que marcharse de su casa. Ahora están en la de una vecina, pendientes de que las administraciones les puedan dar una alternativa. Soy Mame Vizcaíno, estás escuchando Herrera en COPE. Es jueves 24 de septiembre. Ahora mismo tenemos 21 grados en la Puerta de Alcalá. Son las 7:21 y si vas ahora mismo en metro, en la línea 9 concretamente, tienes que saber que la circulación se ha interrumpido entre Saiz de Baranda y Príncipe de Vergara. Vamos ya a ver cómo está el tráfico.
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13: Salimos primero a las calles de la capital. Gabinete de Información de Tráfico del Ayuntamiento, Beatriz Gómez, buenos días.
18: Muy buenos días, Mamen. La hora punta va cobrando fuerza en Madrid y deja ya las primeras dificultades de importancia. Como suele ser habitual, uno de los puntos más complicados vuelve a ser la M30. En concreto, la zona más congestionada en estos momentos es el tramo entre Méndez Álvaro y Avenida de América en dirección A1. A esto se suman además retenciones entre el puente de Toledo y San Pol de Mar hacia la A6. En cuanto a los accesos, encontramos ya dificultades de entrada por el nudo norte hacia el Paseo de la Castellana, los enlaces de la A3 y M23 hacia M30, el acceso de la Plaza del Conde de Casal, la A5 desde Avenida de los Poblados y la A42 desde Plaza Elíptica. Y dentro de la ciudad, por el momento, la situación es más favorable y solo destacamos el entorno de la Glorieta de Marqués de Vadillo.
7: Vamos a ver también cómo están las carreteras. Déjete, Alejandro Martín, buenos días.
19: Muy buenos días. ¿Qué tal hasta ahora? Mucha precaución. Un accidente está complicando la entrada a Madrid por la carretera 5 en el entorno de Navalcarnero, con 4 kilómetros de retenciones. Se complican el resto de entradas, especialmente complicada la M607 en Colmenar Viejo y Tres Cantos, la 1 en el Molar y San Sebastián de los Reyes, la 2 en Alcalá de Henares y Torrejón de Ardoz, A3 en Rivas, hacia Madrid, A4 en Pinto y Butarque, A42 en Parla y Getafe y la 6 desde Las Rozas hasta el Plantío. Se complica la M40, Vicálvaro-Coslada, sentido A2, Pozuelo y Túneles y también el entorno de Montecar. Todo ello hacia la carretera A1.
7: Y el Gobierno regional ha contestado a la petición que ha hecho Mónica García para que la Abogacía del Estado le obligue a crear el registro de médicos que se niegan a practicar abortos. Enseguida te lo cuento.
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7: Nubes altas y temperaturas en ligero ascenso en este jueves, en el que las máximas marcarán 34 grados en la capital. De madrugada, el mercurio subirá a los 20.
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7: Defensa de la vida y respeto tanto a los médicos que no quieren practicar abortos como a aquellas mujeres que deciden tomar esta decisión en los supuestos que contempla la ley. La Comunidad de Madrid, dice el portavoz Miguel Ángel García, no está dispuesta a hacer una lista negra de médicos, aunque eso no está reñido con cumplir la ley.
25: Estamos cumpliendo taxativamente con lo que nos pidió el tribunal, en este caso el Tribunal Superior de Justicia de Madrid, y este gobierno, como usted bien sabe, es un gobierno que siempre protege la vida. Nosotros siempre hemos dicho que vamos a defender el derecho a la objeción de conciencia de todos los médicos, pero también, lógicamente, de forma compatible con prestar el servicio a aquellas mujeres que deciden abortar en los puestos que están establecidos en la propia ley.
7: Frente al aborto, en la Comunidad de Madrid hay un ambicioso plan de fomento de la natalidad que desde 2022 ha dado casi 31.200 ayudas. Esos son más de 363 millones de euros en prestaciones directas, como los 500 euros al mes por hijo desde la semana 21 de embarazo y hasta que el menor cumple los 2 años.
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5: Ya son las 7:30 de la mañana, son las 6:30 en Canarias, en este día en el que hablamos de joyas de Rodríguez Zapatero y su explicación, del discurso de Sánchez en la ONU, del desahucio de una señora mayor de 87 años de su domicilio, que ha sido todo un parque, un parque festivo para la demagogia, absolutamente más allá del drama humano que supongan, que lo supone, eso no es duda. Y atención a este titular del Mundo, la CIA alerta de un ataque ruso con drones contra España, Francia o Italia. Buah, es como para tomarse un café, ¿o no?
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5: Hola chicos, chicas, buenos días.
13: Hola, hola, hola, días.
5: Vamos al lío. Primera noticia del día, las explicaciones de ZP sobre sus joyas.
14: Pues mira, 3 meses después, Zapatero se ha acordado de que las joyas más caras se las regaló en 2007 el rey de Arabia Saudí, que no podrá confirmarlo porque está muerto. Zapatero tuvo un portavoz que se llama Luis Arroyo. Os recuerdo que en mayo dijo que el expresidente le negaba que hubiese nada de Arabia Saudí. En la documentación que ha remitido Zapatero al juzgado admite que ni siquiera ha logrado que los árabes confirmen su versión. Y hay varias claves sobre este asunto. Una es esa, lo que hace Zapatero es pedirle al juez que se lo pregunte él mismo a los árabes a ver si a él le hacen más caso. Con ello, desde luego, ganaría tiempo porque Riad, ya os digo que no es de los países más colaborativos. Pero además Zapatero dice que se las regaló en una visita a España. Claro, así elude la acusación de contrabando. ABC cuenta que cuando Zapatero dejó el cargo, declaró haber recibido 500 regalos. Entre ellos incluyó 2 relojes del rey saudí, pero no dijo nada de las joyas. El Confidencial recuerda también que en 2005 Zapatero estableció un código de buen gobierno en el que se rechazaban los regalos suntuosos o, en último extremo, que se entregaran al patrimonio del Estado.
5: Bueno, ha estado 3 meses estudiando cuál era la versión que menos le podía afectar, sabiendo que de alguna manera le afectaban, ¿no? Jorge.
15: Sí, a ver, yo creo que Zapatero ha confundido las cartas al juez con las cartas a la militancia de Pedro Sánchez, y claro, son géneros diferentes. No puedes hacer una carta de hombre profundamente enamorado a un juez que te tiene procesado por delitos muy graves, y las cartas a los jueces exigen una cosa que se llama pruebas, documentación, de lo que dices es cierto. O sea, claro, el problema es que las cartas de ZP al juez Calama pues no incorporan ninguna señal de credibilidad objetiva, ¿no? Y no las hay porque Arabia Saudí se ha negado a contestar y a respaldar la coartada esta, que es la última versión, que vuelve a una versión anterior, que es de los regalos del rey Abdalá. O sea, si Arabia no quiere confirmar eso, pues tiene un problema Zapatero. Más allá de que haya prescrito eso y más allá de que su crédito político entre la propia izquierda está destruido desde el momento en el que él, en el mismo instante 2007, en el que estaba aceptando presuntamente, si damos por bueno que estos son regalos del rey Abdalá y no pagos en especie de comisiones por tráfico de influencias con países dictatoriales, pues a lo mejor, claro, estás impulsando un protocolo contra la evasión de impuestos, en la aceptación de regalos, en la lucha contra corrupción, el mismo año en el que estás quedándote joyas por valor de 2 millones de euros. Pues hombre, pues es un hombre perfectamente amortizado. De hecho, Pedro Sánchez, y termino, ayer introdujo un matiz nuevo respecto de ZP. Primero sí dijo presunción de inocencia, sigo confiando en el expresidente, pero cuando le volvieron a repreguntar en la ONU, él dijo, vamos a ver en qué se traduce eso. Es la primera vez que asoma la patita de, a lo mejor termino hablando de José Luis como ese expresidente del que usted me habla, porque si vamos a ver en qué se traduce eso es, vamos a ver si consigue reunir, José Luis, las pruebas que me permitan salvarle la cara, pero si no las consigue reunir, igual le dejamos caer, con lo que eso implica, por lo que sabe ZP del gobierno Sánchez.
5: A ver, María del Carmen.
9: Pero es que tiene que defender a demasiada gente, entonces se le acumula el trabajo. Claro. y ya no da para más. No, a mí, bueno, es evidente que ha hecho una explicación a medida para tratar de sortear las imputaciones que tiene solo por este asunto, que recordemos es como una derivada del otro asunto gordo, que es el de Plus Ultra y en las comisiones que tiene los testimonios.
15: Que es peor, que es mucho peor que las joyas.
9: Esto, lo que pasa, la joya, pues son las joyas, es carne de meme y estamos todos con este asunto. Pero más allá de eso, no solo es carne de meme, esto tiene un valor y esto necesita. Entonces, a mí esa explicación, bueno, supongo que esa explicación han valorado que será coherente con la trazabilidad que se puede hacer de las joyas, porque la gente que entiende insiste en que las joyas se le puede hacer la trazabilidad de cuándo se han fabricado y dónde se han fabricado. Entonces, pues suponemos que se podrá acreditar la segunda pericial de las joyas, que efectivamente fueron joyas que se elaboraron antes de 2007, pero bueno, esto ya son cosas. Y luego el otro asunto, que independientemente de eso, que es la derivada penal y judicial, vamos a ver, es que no, es que como ya explica que es Abdalá, pues ya está explicado. ¿Cómo que está explicado?
15: No.
9: ¿Cómo que está explicado? ¿Cómo está explicado un regalo por ese valor? Un regalo por ese valor necesita muchas más explicaciones, no solo fiscales, o sea, no solo porque haya prescrito. Aquí existe un delito en el Código Penal que se llama cohecho impropio, y es que te regalen solo por razón de tu cargo, independientemente de que hayas podido tener o participar en alguna contraprestación. No, no. Es decir, esto que te regalen 2 millones o 1,5 millones en joyas, ¿dónde se ha visto? Porque esto no se ha visto ni en los gobiernos, ni con Arabia Saudí, ni nada por el estilo. Te regalarán una joya, como mucho, pero no 3 juegos de joyas. Por lo tanto, hay un problema, básicamente, ya no solo de la imagen política de Rodríguez Zapatero, que está triturada, no solo de la derivada que lleva este asunto en los tribunales y que va para mucho más, sino que hay otra derivada en virtud de que le han regalado a usted unas joyas que no le han regalado al rey, que no le han regalado a otros presidentes, que no le han regalado a nadie. ¿De dónde sale la justificación para que te regalen estas joyas? Esto es lo que se está tratando de ocultar con todo el lío que yo veo, por lo menos.
13: Pero sobre todo de dar esto por cierto, que supongamos que se lo han regalado en el 2007 el rey Abdalá. Hay un fallo, que es que sí entregó 2 relojes, se supone, de la misma visita. Entonces, ¿por qué entrega 2 relojes y no entrega las joyas?
5: Claro, claro, sí, esa
9: mala
5: es la
9: memoria.
5: No tenía
9: mala memoria, claro.
5: Bueno, protagonismo para la foto de Sánchez con el alcalde de Nueva York y también para una mujer de 87 años desahuciada ayer de su casa en Madrid.
14: Pero se impone, desde luego, la de Mari Carmen saliendo en camilla de la casa donde vivía alquilada. También protagonizó la comparecencia de Pedro Sánchez anoche en Nueva York. Las crónicas recogen que el presidente culpa al Ayuntamiento y a la Comunidad de Madrid, del PP, por no haber evitado el desalojo. El presidente recordó que el gobierno de Ayuso gastó 6,3 millones en comprar un ático. Pero el compañero del País le recordó en la rueda de prensa a Sánchez en su pregunta que su gobierno lleva 8 años. El Confidencial abre así: las ejecuciones hipotecarias tocan máximos de la era Sánchez y los desahucios superaron los 24.000 en 2025. El caso Mari Carmen ha provocado además las críticas de sus socios. Leo en el diario.es una declaración de Ada Colau, activista antidesahucios antes que política. Dice: no podemos ser cómplices de la cobardía del PSOE. Los ministros Puente del PSOE y Mónica García de Sumar se enzarzaron después en Twitter. La ministra de Sanidad instó a llevar al Consejo de Ministros el Real Decreto Ley, que se quedó en el cajón antes de verano, no sé si os acordáis. Ayer le preguntaron a Sánchez precisamente si lo va a hacer y en su respuesta evidenció de nuevo que no tiene apoyos para validarlo en el Congreso.
5: La izquierda a la izquierda de la izquierda del PSOE le va a exigir a Sánchez algo más que culpar al PP.
15: Bueno, yo creo que ahí sí están pasando cosas. Yo creo que en este asunto, Carlos, tenemos que separar el drama real del uso político. Drama real existe. Hay 24.000 desahucios al año, hay un récord inédito en el precio del alquiler, hay una crisis de oferta de vivienda porque no se construye, porque no se facilita la construcción. En fin, todos los diagnósticos que sabemos de la crisis de la vivienda. Y además esa crisis de la vivienda ha sido agravada por una legislación demagógica que crea más inseguridad jurídica y que empeora el problema para los más vulnerables. La solución está perfectamente ofrecida, explicada por los expertos desde hace muchos años, que es construir más, facilitar que se construya mucha más vivienda, 1 millón, y aparte vivienda de protección oficial, y aparte una legislación que proteja a los vulnerables, claro que sí, como a Mari Carmen, claro que sí. Pero luego está el uso político, el relato de buenos y malos, con los tres ingredientes que has dado antes, Carlos, que explican el éxito narrativo de esto, ¿no? La abuelita inocente, los fondos malos, salvados, lobos o buitres, elige el animal que quieras, y Madrid, en Madrid Ayuso y Almeida, que solo quieran los ricos. En fin, es un relato que se te cae el suelo cuando le empiezas a ver las fisuras, claro. Es que lleva 8 años gobernando el Partido Socialista Obrero Español con la extrema izquierda, apoyado por la ultraizquierda del separatismo, y la ley que permite el desahucio de Mari Carmen es una ley socialista. Es una ley socialista. Y en 8 años, porque es una ley estatal, de ámbito estatal, y esa ley no ha sido tocada por Pedro Sánchez. Y además, dos leyes nacionales, del 84 y del 95, las dos socialistas, y además la Comunidad de Madrid evidentemente han ofrecido una alternativa habitacional. Otra cosa es que ella no quiere una residencia, bueno, pero la han ofrecido. Y luego no hay una mayoría real en el Congreso, porque en el 23 no ganaron, no eran más, no ganaba la izquierda. No hay una mayoría real porque Junts y PNV no van a aceptar la prohibición de los desahucios, porque es que además sería letal, porque si tú prohíbes los desahucios aumentas la inseguridad jurídica y provocas una contracción de la oferta. Ningún propietario sacaría el alquiler su casa si sabe que nunca va a poder desahuciar en caso de impago. No se dan cuenta de que esto es demagógico. Otra cosa es la guerra de la izquierda que está, sí, los cruzados entre Óscar Puente, Ada Colau, Mónica García. Por supuesto, esto tiene un aroma, un déjà vu a 2011, a 15M, gobierna la izquierda como entonces ZP, y ahora la vivienda se puede convertir como entonces en una especie de guerra civil en la izquierda, no sé si tanto como para romper la coalición. Pero sí, se está digamos, asfaltando ese terreno que nos dice que estamos en campaña generales, casi, claro.
9: Yo sin duda, yo creo que esta guerra a la que hace referencia Jorge es la prueba del 9 de la enorme operación demagógica que se ha montado con este asunto, porque una cosa es la sensibilidad, otra es la sensiblería y otra es la demagogia, y hay que hacer también un debate racional sobre este caso, con todo el respeto para la situación de esta señora, que como muy bien ha dicho Jorge, ella tiene derecho a que no la pongan en la calle, por supuesto, y ese derecho lo tiene garantizado, y el ayuntamiento y la comunidad le han dado y le han garantizado una plaza en una residencia. Por lo tanto, esta señora no se queda en la calle, y ese derecho, que es tener un techo, sí lo tiene cubierto por los poderes públicos. A partir de ahí, yo, puede parecer que esto es muy bestia, pero yo creo que vivir en un piso en una de las zonas mejores de Madrid por una renta de 500 euros no es un derecho, es un privilegio. Y me parece que esta señora ha estado disfrutando de ese privilegio durante mucho tiempo. Y probablemente por eso, por estar disfrutando de un privilegio, no ha hecho lo que hacen la mayoría y lo que han hecho la mayoría de personas de su generación y de las generaciones posteriores, que es dedicar sus ahorros a pagar una hipoteca para tener una casa en propiedad. Porque no pagaba la hipoteca porque tenía un alquiler absolutamente ventajoso. Es que al final la vida es cuestión de incentivos, y esto es lo que ha pasado. Que su situación es muy terrible, sí, porque te llegan las consecuencias negativas de tus decisiones cuando eres una persona mucho más vulnerable, sin duda, y hay que darle, y los poderes públicos tienen que darle una salida. Ahora bien, esa ley a mí me parece que es razonable, porque si consideramos que los alquileres de renta antigua ya no es que sean vitalicios, es que serían dinásticos, pasarían de padres a hijos a nietos. Entonces, alguien tiene que poner racionalidad y a mí no me parece que la ley sea irracional. Ahora, claro, todos los argumentos racionales chocan contra la imagen de una pobre señora que tiene 87 años y problemas de salud, pero me parece que la respuesta de los poderes públicos garantizándole una solución social a su caso me parece que es la racional.
5: Bueno, con CaixaBank, Pilar, mínima integración laboral de las personas con discapacidad intelectual.
16: Sí, porque ayer conocimos la tasa de actividad de las personas con discapacidad desde los 16 a los 64 años en el año 2024. Te recuerdo que estamos en el 27 para que veas cómo de actualizado está el INE en esta cuestión. Bueno, en esta estadística que se conoció ayer se incluyen a todas las personas con discapacidad, es decir, física, cuestión de barreras, y cognitiva, que es la más discapacitante. Los datos, Carlos, la tasa de actividad cayó un 0,1 en 2024, se sitúa en el 35,4%, mientras que en el mismo año 30 de cada 100 personas con discapacidad tenían empleo, es decir, 70 de cada 100 personas con discapacidad en general están paradas. El salario medio anual bruto de estos trabajadores alcanzó los 23.159 euros en el año 23. No hay datos del 24, ni del 25, ni del 26. Y respecto de las personas con discapacidad intelectual, solo trabaja una de cada cinco. La que trabaja tiene un salario medio de 16.100 euros brutos al año, la más baja de toda la discapacidad y con la peor inserción laboral. En España hay más de 400.000 personas con discapacidad intelectual.
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5: Con la 11, Nara, buenos días.
19: Buenos días. No me gustan a mí estos parones de selección, no. Sobre todo cuando solo han pasado dos meses de haber sido campeones del mundo. Los lutos hay que guardarlos y las victorias hay que celebrarlas. Entonces, si uno es campeón del mundo, ahora pierdo yo, pierde España el sábado y dice vaya petardo de selección que tenemos.
9: Pues, tienes toda la razón.
19: Eso no es así. Hay que guardar la celebración de la victoria, hombre. Eso es así. Bueno, anoche Rodríguez estuvo en el partidazo de Juanma Castaño y dijo lo que siempre dice porque es una persona muy educada. El Real Madrid hizo todo lo posible por ficharme, pero preferí el Barcelona. Yo te digo una cosa, si el Madrid llega a pagarle lo que le han pagado a Diomandé, juega en el Madrid.
20: Ya, pero con 30 años y después de salir de una rotura de ligamento.
19: 30 años y después de salir de una rotura de ligamento, de acuerdo, pero Diomandé no juega.
20: Bueno, va
19: saldrá
20: a jugar.
19: Más caro siempre.
20: Ya verás cómo va a jugar. Ya verás cómo va.
19: Si juega Diomandé, la bomba explota.
20: Ya, pues esa es la decisión que tiene que tomar Mourinho.
19: Efectivamente, si Diomandé juega, la bomba explota, porque entonces Vinicius no jugaría y Vinicius acaba de renovarse por una millonada.
20: Claro.
19: Es decir, la culpa la tiene ¿quién? Pues quien la tiene, el que lo ficha. Pero vamos a hablar de otra cosa, porque hoy he leído una noticia que me ha dejado pasmado, Herrera. Fíjate, leo en la prensa que aún no se sabe si el Dakar 2027 podrá celebrarse o no, porque los hutíes están haciendo continuos ataques sobre territorio saudí. Por ejemplo, marcas como Toyota o Hyundai le tienen prohibido viajar a zonas de conflicto a sus empleados, como es lógico y normal. Tampoco son mercenarios, vamos a ver, es lógico. Pero desde el verano se maneja una solución B. ¿Cuál te crees que es?
20: ¿Cuál?
14: Nadie lo sabe. Los monegros.
20: No, Almería.
19: Marruecos.
20: No
19: estoy de broma.
20: Se lo lleva todo,
19: Marruecos.
20: Madre mía.
19: Marruecos, que tiene en cartera pedir eso. Y
20: la final.
19: La final de Curly, también la va a pedir.
9: Sobre todo la de Curly.
19: Sí, y no veo yo al rey Mohamed, no lo veo yo en un jeep recorriendo las arenas del desierto para ver, la verdad, yo lo veo más en Calesa con la chilaba de brillo cantando Tenga usted nardos caballero. Eso lo veo así. Lo visualizo así, por las grandes avenidas marroquíes. Tenga usted Nardo Caballero. Así, pero en el jeep no lo visualizo. Yeah. Oye, han pasado. Bueno, ya no tenemos tiempo. Ya te contaré.
14: En su día se habló de la Patagonia, Naran, también, para llevarse el Dakar. Cuando el Sahel empezó a estar como estaba, Argentina. Se habló de la Patagonia.
19: Sí, pues sí, la Patagonia está bien, pero es que ya no tenía nada que ver con África. Vamos a ver. Es que
14: Se llama el Dakar,
5: pero bueno, ahora fíjate.
19: Tampoco pasa por Dakar, ¿eh?
5: Ahora, lo que pasa por las 8 de la mañana es la actualidad del día en las noticias.
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5: Las 7:50, 6:50 en Canarias y abrimos ya la información de proximidad en su COPE más cercana.
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27: En una semana el Ayuntamiento de Madrid va a empezar a cobrar la tasa de basuras, esa polémica tasa de basuras que el año pasado pegó un subidón importante. Hubo que adecuar, recordarás, una directriz europea sobre gestión de residuos y eso hizo que se cambiaran los baremos y criterios para aplicar esta tasa en todos los municipios. El Tribunal Supremo ahora va a revisar la anulación de la tasa, una anulación que fue dictada por el Superior de Justicia de Madrid. Aunque el asunto esté en los tribunales, en ningún caso se anula. El Ayuntamiento sigue cobrándola y tú pagándola. Soy Mamen Vizcaíno, es jueves 24 de septiembre. Ahora mismo tenemos 20 grados en el centro de Madrid, en un lugar muy concreto y muy simbólico del centro, en la Glorieta de Atocha. La Comunidad de Madrid va a levantar un monolito en recuerdo a las 46 víctimas mortales del accidente ferroviario de Adamuz. Atocha fue el punto neurálgico del suceso, hacia donde viajaba el Lirio y desde donde partió el Albia. Además, sus instalaciones acogieron el centro de crisis y la atención psicológica a las familias. El monolito va a estar en pleno paisaje de la luz entre el Museo de Antropología y la estación y se va a inaugurar en enero, coincidiendo con el primer aniversario de la tragedia. Sin embargo, Mario Samper, presidente de la Asociación de Víctimas, reivindica que los afectados no quieren memoriales, sino ayudas.
28: Las víctimas me comentan que realmente lo que necesitamos es ayuda, porque los seguros ya han dejado de atendernos, las instituciones, como digo, el gobierno nos tiene un poco abandonado o bastante abandonado, y realmente necesitamos más ayuda logística y económica hacia las víctimas en indemnizaciones que un monumento.
27: El Ayuntamiento de Madrid se ha comprometido a buscar alguna vía de apoyo económico, a facilitarles un espacio municipal para una próxima asamblea y estudiará cómo recuperar la atención psicológica para las víctimas que todavía la necesiten. Son las 7:52. Vamos a ver cómo está el tráfico.
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27: Primero vemos las calles de la capital. Gabinete de Información de Tráfico del Ayuntamiento, Beatriz Gómez. Buenos días.
33: Hola de nuevo, Mami. En plena hora punta en Madrid, que deja ya un panorama muy complicado para quienes circulan en estos momentos por la capital. La M30 vuelve a concentrar buena parte de las dificultades y el tramo más cargado, sin duda, se localiza en el arco este entre el nudo sur y el nudo de Manoteras en dirección A1, agravado además con una incidencia a la altura de Méndez Álvaro que mantiene ocupado el carril derecho. En la M30 también encontramos retenciones en otros dos puntos, entre Santa María de la Cabeza y Marqués de Monistrol, hacia la 6, y en la Avenida de la Ilustración, sentido carretera de Colmenar, desde Salvador Maella. En los accesos, las retenciones también ganan intensidad en el nudo norte hacia el Paseo de la Castellana, la M11, Avenida de América, las entradas de la A3 y M23, tanto hacia la M30 como hacia el centro de la ciudad, la A5 desde la Avenida de los Poblados, la A42 desde Plaza Elíptica y la Avenida de la Memoria. Y ya dentro de la capital, la circulación por ahora se mantiene fluida, aunque ya apreciamos algunos puntos con mayor intensidad, como todo el entorno de la Glorieta de Marqués de Vadillo, la Glorieta del Emperador Carlos V y el eje Prado-Recoletos en sentido norte.
27: ¿Y cómo están las carreteras? DGT, Alejandro Martín, buenos días.
1: Muy buenos días. A esta hora continúa esas dificultades por ese accidente que complica la entrada en la 5 en el entorno de Navalcarnero y Arroyo Molinos con más de 4 kilómetros de retenciones, al igual que se complica también las entradas por la A1 en el Molar, San Agustín de Guadalix y San Sebastián de los Reyes, M607 en Colmenar Viejo y Tres Cantos, la 2 desde Alcalá de Henares hasta el cruce con la M30, la 3 en Rivas y Vallecas, A4 Valdemoro, Pinto y Butarque, la 42 Parla y Getafe, la 6 en Las Rozas, Yaravaca y lo peor de la M40 en ambos sentidos de la marcha en Pozuelo, Monte Carmelo, Barrio de la Fortuna y Villaverde.
27: Y enseguida te cuento cómo va la reforestación de la Sierra Oeste.
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27: Jueves con algo más de calor que ayer, 34 grados de máxima en la capital y madrugada casi tropical, el mercurio llegará a los 20.
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27: 30 efectivos trabajan a diario en la Sierra Oeste con más de 20 máquinas pesadas para cambiar la imagen que dejó el grave incendio de este verano. Más de 27.000 hectáreas arrasadas y ojalá nos equivoquemos, pero cambiando de asunto, que el ayuntamiento ya da por perdida la posibilidad de que la capital acoja la final del Mundial de 2030. Hoy el alcalde José Luis Martínez Almeida ha recordado, ha insistido en estas últimas horas en el gran trabajo promocional que está haciendo Marruecos frente a la pasividad del gobierno español. No hemos oído ningún mensaje de apoyo del gobierno central, de ahí que Martínez Almeida haya dicho incluso que si Pedro Sánchez tuviera que elegir entre Madrid y Casablanca, se quedaría con Casablanca.
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36: Mensaje para todas las personas que quieren alquilar un piso con garantías. Ahora mismo las ocupaciones las inquietan.

0: para que hayan caducado los posibles delitos. La entrega de los joyones se hizo en Moncloa para eliminar el presunto delito de contrabando. Además, se los regaló por partida triple un rey saudí que está muerto y ese país, además, no colabora con investigaciones extranjeras. Pero claro, en ocasiones el relato falla. Y en esta ocasión resulta que el rey saudí muerto, que presuntamente le regaló las alhajas, también le regaló en el mismo viaje un reloj de mesa con brillantes y esmeraldas que sí entregó Zapatero a patrimonio. De momento, el expresidente no ha explicado por qué el reloj no era un regalo personal y las joyas sí, o por qué entregó el reloj y las joyas no. También tendrá que explicar el todavía presidente del Ateneo y portavoz de Zapatero estas declaraciones. Escucha a Luis Arroyo.
1: No, lo del país árabe me lo ha confirmado el presidente, no hay nada. Bueno, no del país árabe, de Arabia Saudita se dijo. Yo le pregunté y me dijo, no, de Arabia Saudita. Me respondió, no hay nada de Arabia Saudita.
0: Declaraciones a La Sexta. Te recuerdo que el magistrado de la Audiencia Nacional imputó a Rodríguez Zapatero por fraude fiscal y contrabando el pasado 12 de junio, después de que la Policía Nacional hallase en la caja fuerte de su despacho una colección de joyas que se tasó en 1,3 millones de euros. El instructor abrió una pieza separada para investigar los hechos y recalcó que el origen de las joyas no estaba justificado. Pieza separada al de la investigación del rescate de Plus Ultra. La buena noticia es que mañana conoceremos la trazabilidad de los pedruscos, de las esmeraldas, de los rubíes y de los zafiros, porque Llanes tendrá que entregar al juez su informe valorativo. Al lío que plancha.
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0: ¿Qué tal, Ángela Sánchez? Buenas tardes.
4: Buenas tardes, Pilar.
0: Por ejemplo, Juan Jesús Vivas descarga de responsabilidad al delegado del gobierno por la avalancha en Ceuta.
4: El presidente ceutí asegura que le consta que Miguel Ángel Pérez Triano sí avisó a sus superiores de que se estaba organizando una avalancha.
0: Una mujer y su hija conviven durante años con el cadáver de un familiar.
4: En una casa de Cabrera de Anoia, en Barcelona, la investigación apunta que el hombre de 75 años murió por causas naturales y que las dos mujeres no salían de casa desde la pandemia.
0: Nueva alerta por drones rusos en la frontera de Rumanía.
4: Dos cazas españoles han monitorizado su presencia en un pueblo ucraniano a pocos kilómetros de Rumanía. Zelensky sigue pidiendo a la OTAN el envío urgente de misiles balísticos.
0: Y hoy se celebra el Día de la Merced, patrona de las cárceles y de los presos.
4: Y coincidiendo con eso, hemos conocido la labor que la Iglesia hizo en 2025 en el acompañamiento de presos y familias. 159 capellanes y 2.000 voluntarios han atendido a más de 40.000 presos.
0: Gracias, Ángela. Y en el deporte, Luis Munilla, buenas tardes.
5: Buenas tardes, Pilar.
0: Hoy arranca la Liga de Naciones.
5: España, ya sabes que debuta el sábado ante Inglaterra, pero hoy lo hace, por ejemplo, la vigente campeona, la Portugal de Cristiano Ronaldo ante Gales, y el partidazo es el Holanda-Alemania, en lo que va a ser el debut de Jürgen Klopp con Alemania y de Xavi Hernández al frente de Holanda.
6: Sí, contra un gran equipo, una gran selección, una de las mejores de Europa y además contra un entrenador, Klopp, que ha sido uno de los mejores de los últimos 15, 20 años. Así que, bueno, gran challenge para nosotros, gran inicio y vamos a ver si somos capaces de dar nuestra mejor versión.
5: Los partidos a las 9 menos cuarto. Entrenamiento de España sin incidencias, más allá de que ha habido control antidopaje. Y anoche protagonista Rodri en el partidazo. Habló de todo Rodri y también de la campaña del Barça en favor de Lamine Yamal por el Balón de Oro.
7: Es completamente lícito. Ellos piensan que es el que lo merece y me parece bien. Yo tengo la sensación de que hay muchos jugadores que lo merecen. Creo que en ese equipo tanto Pau como muchos otros estuvieron a un nivel impresionante. Pero bueno, al final cada club hace campaña lo que quiere y ya está.
5: Además es noticia la lesión de Konaté con Francia. Se vuelve con la rodilla tocada, pero el Real Madrid espera que esté listo ante el Villarreal. En la Fórmula 1 en Azerbaiyán, Fernando Alonso saldrá el sábado desde el fondo de la parrilla por cambio de piezas. Y además hoy arranca la Euroliga de baloncesto con los primeros partidos para Real Madrid, Barcelona y Baskonia.
0: Gracias, Munilla. 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
0: Bueno, pues lo primero es irnos hasta Zaragoza porque aparentemente un incendio en una nave del polígono industrial deja a esta hora una columna inmensa de humo negro que se ve desde cualquier punto de la ciudad. Última hora, COPE Zaragoza. Enrique Pérez, buenas tardes.
8: ¿Qué tal, Pilar? Muy buenas tardes. Efectivamente, una gran columna de humo que se ha podido ver desde muchos puntos de la ciudad ha hecho saltar este mediodía todas las alarmas en Zaragoza. La ha provocado el incendio de una nave, como dices, una empresa de chatarra y no una empresa de productos químicos, como se había dicho en un primer momento. Ha ocurrido efectivamente en el polígono industrial de Cogullada de la capital. El incendio ha provocado una intensa humareda negra que se ha podido ver, como decimos, en toda la ciudad. El fuego se ha producido sobre las 12 del mediodía y hasta la zona se ha desplazado un gran número de efectivos

0: del Cuerpo de Bomberos de Zaragoza, formado por un equipo de 15 agentes, dos camiones nodriza, una autoescala, un tanque, una ambulancia y un coche de mando. Como medida de precaución, Pilar, el Ayuntamiento de la capital aragonesa ha recomendado a los vecinos que viven cerca cerrar las ventanas de las viviendas por las molestias que pueda ocasionar el humo.
1: Es la última hora desde COPE Zaragoza. Gracias, Enrique Pérez.
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1: Bueno, si cierras los ojos y te paras un momento y te preguntas, ¿cuál es la principal preocupación que tengo, que tienen mis hijos o mis sobrinos o mis nietos? Es la vivienda. Te lo puedes imaginar, ¿verdad? Y además es el comodín que rescata el gobierno cada vez que hay una campaña electoral. Y claro, cada vez estamos más cerca, ¿eh? Te estoy hablando, pues eso, de la vivienda. Sánchez ha anunciado 17 veces desde el año 2021 viviendas. Mira, aquí hay algunos ejemplos.
4: Ese es nuestro propósito, la construcción de 15.000 viviendas al año.
5: Vamos a aprobar la movilización de 50.000 viviendas de la Sareb.
6: Quiero anunciarles que además de la movilización de 50.000 viviendas de la Sareb, vamos a financiar la promoción de otras 43.000 nuevas viviendas destinadas al alquiler.
7: Para que nos hagamos una idea del esfuerzo que está haciendo la Administración General del Estado, en total, repito, van a ser 113.000 viviendas más. Tenemos en cuenta las viviendas públicas ya proyectadas por el Ministerio de Transporte, Movilidad y Agenda Urbana en su plan de vivienda para el alquiler asequible, vamos a habilitar 183.000 viviendas de titularidad pública.
1: Yo no sé si tú has visto alguna de esas viviendas, la verdad es que ya hemos perdido la cuenta, ¿verdad? Es un asunto que en mayor o menor medida nos afecta a todos, pero que hoy es noticia por el desahucio de una mujer aquí en Madrid, María del Carmen Abascal, a la que todos conocemos ya como Mari Carmen. Cientos de personas se reunían ayer a las puertas del piso donde esta mujer de 87 años ha vivido los últimos 70 años. Hasta ayer, cuando finalmente fue desahuciada. Te resumo la historia de Mari Carmen, que ha pasado la noche en el Hospital Gregorio Marañón de Madrid, donde sigue ingresada. Tiene una discapacidad del 50%. Mari Carmen llegó a ese piso en Madrid cuando tenía 16 años. Lo hizo con su padre y con su madre. Era 1956. El piso estaba en el barrio del Retiro, que es ahora mismo uno de los más caros de la capital. El metro cuadrado ronda unos 8.500 euros. Cuando Mari Carmen llegó con su familia a esa zona, era mucho más humilde. El piso se alquiló por renta antigua. En estos momentos, ella estaba pagando en torno a 500 euros. Y ha mantenido esa renta antigua durante los últimos 70 años. Ella permanece en la vivienda sabiendo que tarde o temprano la tendría que abandonar o negociar un precio con el propietario. Bueno, después de mucho batallar, se le ofrece quedarse pagando una renta de unos 1.600 euros, incompatible con una pensión de 1.400. Se le ofrece desde el Ayuntamiento de Madrid y desde la Comunidad de Madrid residencias para poder trasladarse, además de tener los servicios públicos por discapacidad, y ella lo rechaza. Finalmente, como te estamos contando, Mari Carmen es desalojada, algo que, por cierto, pasa mucho en España, donde se producen de media 70 desahucios al día, según los datos del Consejo General del Poder Judicial el año pasado. 70 desahucios al día. Se han producido 31.400 ejecuciones hipotecarias. Es el primer paso para iniciar un proceso de desahucio. Esto supone un incremento de casi el 36%, lo que a su vez implica duplicar el crecimiento de 2024. Te estoy dando datos del año pasado. En total, en el 2025 se efectuaron 25.500 desahucios en España. Y si miramos por comunidades autónomas, hay una que lidera absolutamente el ranking, Cataluña. 7.000 desahucios el año pasado, el 27% del total nacional. Fíjate, Cataluña, con el gobierno del PSC, 3.000 desahucios más que en Andalucía, que es la segunda en el ranking. Y este dato es importante. Ricardo Rodríguez, buenas tardes.
8: ¿Qué tal, Pilar? Buenas tardes.
1: Porque el gobierno ha aprovechado el caso concreto de Mari Carmen para lanzar una campaña contra la Comunidad de Madrid y el Ayuntamiento de Madrid, ¿verdad?
8: Sí, el mismo Pedro Sánchez ha marcado la senda a seguir, a saber,
3: nunca nada es culpa de este gobierno.
1: Ya.
3: Así que ha echado la culpa del desahucio a las dos administraciones en manos del PP, eludiendo cualquier responsabilidad, cumplidos 8 años en la Moncloa y denunciándola, según el presidente, falta de empatía y el compromiso de Isabel Díaz Ayuso y de José Luis Martínez Almeida. La colisión con la presidenta de la Comunidad de Madrid la ha perseguido Ernest Urtasun en nombre de Sumar.
8: La señora Díaz Ayuso es una psicópata social, que ya lo vimos durante la pandemia, que tiene un desprecio absoluto para la gente mayor y que me merece el mayor de los desprecios.
3: Los socialistas engloban la situación de Mari Carmen en las consecuencias de la especulación salvaje y de ponerles alfombras rojas a buitres y a especuladores, mientras tratan de exigir altura de miras a la mayoría de investidura en el Congreso con ese nuevo decreto de vivienda en ciernes.
1: Hay que explicar que, como estamos contando en COPE, el Ayuntamiento de Madrid había ofrecido a Mari Carmen una plaza gratuita en una de las 3 residencias públicas de la capital y que nos confirman los servicios sociales que Mari Carmen rechazó ayer mismo esa plaza, que sigue a su nombre y disponible por si la quiere. Pero es que en abril la Comunidad de Madrid ya le ofreció plaza en otro centro de Alcalá de Henares que también rechazó. En cualquier caso, Ricardo, este desahucio ya hemos visto, culpan a los líderes del Partido Popular en Madrid, no hemos escuchado nada sobre los líderes del PSC en Cataluña, ¿verdad? Pero además hay bronca entre la izquierda y la extrema izquierda. ¿Qué ha pasado?
3: Bueno, pues que Sumar ha convertido la vivienda en un nuevo motivo de fricción con el PSOE, atraviesa ahora mismo un pico de tensión, cuando es más visible la ofensiva con su exigencia de llevar ya el martes al Consejo de Ministros la expropiación de la vivienda de Mari Carmen, además de un nuevo decreto, aunque carezcan de los apoyos para su convalidación en el Congreso, al menos carecen ahora mismo de esos respaldos, de esos votos. Los ministros Ernest Urtasun y Sigar Rego pues lanzan su ultimátum al PSOE.
8: España no se puede permitir este nivel de dolor social. No puede permitir que un fondo de inversión le eche un pulso. El gobierno, el martes, tiene que estar a la altura. No le podemos fallar a la gente.
9: En el Consejo de Ministros, Real Decreto de Vivienda y, por supuesto, expropiación al fondo buitre de la casa de Mari Carmen. Se acabó el tiempo. Se acabó el tiempo.
3: La Moncloa calla oficialmente, pero tiene su portavoz autorizado en la figura de Óscar Puente para cargar en redes sociales contra los de Yolanda Díaz. Ha dejado escrito que a él, a izquierdista, no le gana nadie y acusa en particular a los Colaus de hacer de tontos útiles a la derecha. En otro recado señala a ver si toda esta movida sirve para ponerse de acuerdo entre ellos y no ir a las urnas bajo 20 siglas. Todos, en ambas patas de la coalición de gobierno, evidentemente descartan una ruptura.
1: Bueno, a las 2 de la tarde te vamos a contar el efecto que ha tenido la ley de vivienda del año 2021 de este gobierno, ¿verdad?, en el mercado de la vivienda. Gracias, Ricardo.
3: Gracias.
1: Pero bueno, también quiero hablarte de la renta antigua, porque igual tú te preguntas, oye, ¿esto qué es? Pues esto es una fórmula instalada durante la dictadura. Esta fue una idea de Franco y de los ministros de Franco para forzar una prórroga de los contratos de alquiler. Algo a lo que puso fin el gobierno del socialista Felipe González, el expresidente González, en 1985. Lo firmó el ministro Miguel Boyer. Entonces, estamos, renta antigua, no es un desahucio a mí, que me desahucian de mi casa por dejar de pagar la hipoteca. No, estamos hablando de otra cosa que es renta antigua. Julio Naveira es abogado experto en derecho inmobiliario. Julio, buenas tardes.
10: Hola, buenas tardes.
1: Entonces, la pregunta es básica. ¿Por qué siguen existiendo contratos de este tipo de renta antigua si desde 1985 lo puso fin el gobierno de Felipe González entonces?
10: Mira, es que los contratos de renta antigua, como tú bien has dicho, vienen de la ley del año de la ley de arrendamientos urbanos de 1964. Son contratos que se han hecho antes del 8 de mayo del 85 hacia atrás. O sea, estamos hablando de contratos de hace más de 41 años. Uh-huh. Estos contratos, con la ley del decreto Boyer, que tú has dicho, del año 85, y con la ley de arrendamientos del año 94, se establece cuándo estos contratos de arrendamiento finalizan. ¿Y cuándo finalizan estos contratos de arrendamiento? Bien cuando fallece el arrendatario original, bien cuando este arrendatario original fallece, se subroga en favor del cónyuge hasta el fallecimiento del cónyuge, uh-huh. Y en tercer lugar cabe una segunda subrogación en favor de los hijos, siempre que los hijos hubieran convivido 2 años antes con el último cónyuge fallecido en ese domicilio, pero siempre por un periodo máximo de 2 años, salvo que el hijo tenga una discapacidad superior al 75%, en cuyo caso se subrogaría hasta el fallecimiento de este hijo. El caso de Mari Carmen, que habéis comentado, es un contrato de arrendamiento de renta antigua del año 56, por tanto, es anterior a este, al 8 de mayo del 85. Este contrato, claro, tiene dos características esenciales. La primera, la duración indefinida hasta el fallecimiento del cónyuge o el supuesto del hijo. Y luego, el problema esencial a fecha de hoy, que es que la renta es muy inferior a una renta actualizada a precio actual, que aquí es donde está el problema de estos contratos de renta antigua. Claro, en este supuesto, por lo que sabemos, la señora Mari Carmen se subrogó en ese contrato en el año 2005, después del fallecimiento de su madre.
1: O sea, su madre, tanto, digamos, la casa estaba alquilada por el padre, fallece, correcto, el padre, pasa la madre,
10: sí,
1: la madre se subroga, correcto, muere la madre en el año 2005, estamos 2005, en el 2026, y entonces ella, correcto, como vivía con su madre, se subroga al contrato de la madre.
10: Al contrato, pero como esta señora no tiene una discapacidad de más del 75%, la duración de este contrato, la subrogación, son 2 años. Por tanto, este contrato se extinguió en el año 2007. Del 2007 en adelante, no es que esté extinguido, sino que se va prorrogando tácitamente de año en año o de mes a mes hasta que la propiedad decide resolver el contrato. ¿Sí? Es año a año, mes a mes, es en función de lo que llega al contrato, que yo desconozco.
1: Ya.
10: Por tanto, el desahucio de Mari Carmen no es un desahucio que venga de una ejecución hipotecaria, sino que es un desahucio que viene de un contrato de renta antigua cuya duración ha expirado. Y como ese contrato ha finalizado cuando la propiedad ha considerado oportuno, que en este caso no sé cuándo fue la primera demanda, pero sí que es cierto que han habido, por lo que he podido escuchar, han habido dos intentos de suspensión, dos suspensiones del lanzamiento, y que por parte de la Comunidad de Madrid se le ha ofrecido una alternativa ocupacional a esta señora que ella no ha querido aceptar por los motivos que tenga bien, pues es lo que ha sucedido a fecha de hoy. Pero no es un problema ni de fondos buitres, no es un problema ni de especulación, es un problema de aplicar la legalidad vigente desde el año 94, la LAO del 94 entró en vigor en enero del 95.
1: Estamos charlando con Julio Naveira, que es abogado experto en derecho inmobiliario. ¿Y cuántos contratos de este tipo están activos en España, si hay estimaciones, y qué deben de hacer estos inquilinos?
10: Bueno, a ver, yo más o menos, yo tengo unos datos calculados a diciembre del año 2025, que no son datos oficiales, sí, pero sí de diferentes medios y de diferentes congresos en los que he participado, que en el año 2025 había aproximadamente unos 130.000 contratos de renta antigua vigentes. Estos contratos son aquellos contratos, todos contratos firmados de antes del 9 de mayo del 85, uh-huh, y que a fecha de hoy sigue vivo o bien el arrendatario, que es difícil, pero pueden existir vivos, o el cónyuge del arrendatario, o el hijo, dentro de estos 2 años, y también hay muchos supuestos en que el hijo de los arrendatarios tiene una discapacidad superior al 75%, en cuyo caso la prórroga es hasta su fallecimiento.
1: Yeah.
10: Por tanto, yo, los datos que tengo son unos 130.000, más o menos.
1: ¿Y qué tendrían que hacer estas personas? ¿Deberían de llegar a un acuerdo con los dueños de la casa, comprar la casa, en fin, es para que no tengamos otro susto así?
10: Claro, no, pero es que aquí el susto, estas personas, por lo que yo he entendido, te pueden ofrecer comprar la casa o te pueden ofrecer un contrato nuevo. Cuestión distinta son los precios de mercado que están actualmente. Por tanto, el inquilino tiene derecho a estar en el contrato hasta el momento en que este contrato extinga. Por tanto, si resulta que es el arrendatario, es el cónyuge o es el hijo que tiene más de una discapacidad de más de 75%, hasta su fallecimiento no tienen que hacer nada. Seguirán pagando la renta vigente en su contrato, sean 500 euros, 200 euros, 300 euros o el importe que sea.
1: Uh-huh.
10: Una vez se extingue este contrato, pues el inquilino, como cualquier persona, tiene que negociar con la propiedad si le compra la finca, si le vende la finca o si llegan a un alquiler, a un nuevo alquiler y a un nuevo contrato de arrendamiento, que la duración ahora es distinta.
1: Queda,
10: ahora puede
1: claro.
10: ser 5 años o 7 años.
1: Queda perfectamente claro. Julio Naveira.
10: Perdona.
1: No, es sí, que no, nos caso, quedamos sin tiempo. Sí, no, por favor.
10: Vale, perfecto. Vale. En todo caso, para finalizar, son los servicios sociales los que tienen que hacerse cargo de las personas que no tienen esa libertad.
1: En todo caso, los servicios sociales han ofrecido esa vivienda y ha sido ella quien lo ha rechazado en este caso. Julio Naveira, abogado experto en derecho inmobiliario, gracias por habernos atendido el mediodía COPE.
10: A usted, buenos días.
1: Pedro Sánchez ha terminado su participación en la Asamblea de Naciones Unidas, pero no vuelve todavía, ¿eh? No vuelve, se va a Boston un par de días más. También ha intervenido ya en la Asamblea General de la ONU, Delcy Rodríguez, la misma, ¿te acuerdas?, que recorrió todo el hemiciclo de la ONU para el beso perdido a Sánchez. Bueno, es la primera vez en 8 años que un líder de Venezuela habla ante la ONU.
11: La democracia no se mide por la existencia de elecciones. La democracia se mide por la calidad de la competencia que precede esas elecciones. Quiero decirlo muy claro en esta Asamblea General. En Venezuela habrá elecciones.
1: Bueno, pues esta señora, ¿verdad?, está en Nueva York mientras María Corina Machado sigue sin poder entrar en su país, en Venezuela, que es la que ganó las últimas elecciones en su país. Te lo contamos ayer, lo ha intentado 7 veces por tierra, mar y aire. 3 de esos intentos ha sido testigo COPE con nuestro corresponsal David Alandete, ¿verdad? Hay que tener en cuenta que Venezuela lleva 9 años impidiendo la renovación del pasaporte de María Corina Machado y nos contaba Alandete aquí en Mediodía COPE que Delcy Rodríguez ha pedido directamente a Estados Unidos que le ayude a evitar que la líder entre en Venezuela. Así que a esta hora quiero saludar a Sergio Contreras, venezolano exiliado en España. ¿Qué tal, Sergio? Buenas tardes.
12: Buenas tardes, Pilar. Gusto en saludarte.
1: Estuviste
12: a toda la audiencia.
1: Estuviste hace unos días con María Corina, ¿verdad? En Washington. Sí. Ya había intentado volver a Venezuela. ¿Qué te contó?
12: No, en ese momento no había intentado volver todavía. Sin embargo, lo que te puedo decir es que los intentos han sido copiosos. El primer intento, bueno, los primeros intentos han sido incluso por mar. Donde ha habido una colaboración extraña de autoridades aeronáuticas, navieras de distintos países que se han puesto de acuerdo y han sido sometidas a las presiones internacionales para evitar, por ejemplo, que un barco zarpe, uh-huh. Donde a última hora, cuando ya están a punto de zarpar, pues le informan que el barco se ha dañado y que no pueden seguir. Esto, además, María Corina viajó con un pequeño grupo en el cual habían periodistas precisamente para documentar ese periplo. De ahí intentaron salir al día siguiente en un avión.
1: Y no pudieron, o sea, es una cosa...
12: Sí,
1: pero claro, la pregunta, yo no sé vosotros, Sergio, yo no sé vosotros qué pensáis, ¿no? Pero la sensación que tenemos todos, escuchando a Delcy ayer hablar de elecciones y impidiendo a María Corina entrar en Venezuela, es que aquí Donald Trump está blanqueando el chavismo a cambio de petróleo, ¿no? O sea, yo no sé si vosotros no estáis decepcionados con Estados Unidos.
12: Bueno, yo estoy absolutamente convencido de que es un proceso muy complejo, que no ha salido como los venezolanos quieren, que lamentablemente nosotros quisiéramos que saliera mucho más rápido, que estamos... Claro que lo único positivo es que en este momento el papel de Delcy es asfixiar a la propia revolución. Si ustedes escuchan las declaraciones de los principales actores revolucionarios, el día de ayer fueron absolutamente críticos, es más, demoledoramente críticos. El propio chavismo ayer... como Mario Silva, quien ha sido uno de los periodistas que más ha servido a la persecución política en Venezuela, le acusaba de cipaya, de colaboracionista, de cachorra del imperio. Y lo que es cierto es que dentro de las voces revolucionarias, las voces de la dictadura, empieza a señalarse que ellos están haciendo todo lo que juraron que la oposición iba a hacer. Han entregado el petróleo, han entregado todas y cada una de las cosas que decían que la oposición iba a hacer en el caso de llegar al gobierno, y esto ha generado un proceso de desarticulación muy potente dentro de las fuerzas revolucionarias, porque se dieron cuenta que esto obedece simplemente a pagar el mayor precio posible por estar unos días más en el gobierno. Esto no es lo que quieren los venezolanos. Nosotros queremos un proceso inmediato, primero de entrada con garantías a María Corina Machado que le permita el pleno ejercicio de sus derechos civiles, constitucionales y políticos, de los consagrados en la propia Constitución venezolana, tanto con el Pacto Internacional de Derechos Civiles y Políticos y la Declaración Universal de Derechos. Yo creo que es importante que sepan que para todos nosotros los venezolanos, lo que está pasando en este momento no es otra cosa que un destierro de facto. María Corina Machado hoy está desterrada de facto. Bueno. Aquí hay un proceso de extrañamiento del propio territorio por parte de la propia dictadura con el apoyo de organismos internacionales que deberían estar en este momento investigando quiénes están impidiendo que salgan los aviones, quiénes impiden que otros países acepten que aterricen los aviones.
1: ¿O quiénes lo promueven, Sergio? Porque esto parece, las cosas normalmente son como parecen, y aquí lo que parece es que hay una orden para que esta mujer no pueda entrar. Y vamos a ver si no lo consiguen las próximas horas. Es Sergio Contreras, expreso del chavismo venezolano exiliado aquí en España. Gracias por tu testimonio en Mediodía.
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1: Es la 1:30 de la tarde, son las 12:30 en las Islas Canarias.
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1: Mari Carmen, una mujer de 87 años desahuciada de la casa en la que llevaba viviendo toda la vida en Madrid bajo un contrato de alquiler de renta antigua, es el último símbolo del gobierno de Sánchez para atacar a la presidenta de la Comunidad de Madrid. El ministro de Cultura, Ernest Urtasun, califica este episodio de dolor social y llama psicópata a Isabel Díaz Ayuso.
24: La señora Díaz Ayuso es una psicópata social, que ya lo vimos durante la pandemia, que tiene un desprecio absoluto para la gente mayor y que me merece el mayor de los desprecios.
1: Aquí los psicópatas sociales son aquellos que llevan 8 años en el gobierno y no han construido una sola vivienda social. En un país que ha ganado prácticamente 4 millones de habitantes en los últimos 6 años, la mayoría de ellos inmigrantes y en una situación de precariedad y de vulnerabilidad. En fin, el Ejecutivo ha vuelto a encontrar una excusa para lanzar sus dardos contra el gobierno regional, pero oculta que tanto este como el Ayuntamiento de Madrid llevan años ofreciendo distintas soluciones a Mari Carmen. Hasta 3 residencias municipales en las últimas horas y todas las ha rechazado. Ayuso apunta que cada año en España se producen más de 25.000 desahucios.
25: El número mayor se está ejecutando en Cataluña, en Andalucía, en Comunidad Valenciana y a larga distancia en Madrid. Fíjense qué incoherencia. Por cada desahucio que hay en Madrid se producen 5 en la Cataluña de Illa y de Sánchez, por cierto, comprando voluntades que luego no funcionan, porque así nos lo dicen tantos catalanes.
0: El caso de Mari Carmen Pilar ha llevado al gobierno de Sánchez a reactivar el decreto sobre vivienda que prevé volver a llevar al Consejo de Ministros el próximo martes, un decreto que el Congreso ya le ha tumbado varias veces y que, entre otras cosas, recoge un paquete para congelar los precios de los alquileres y la idea de Sumar de expropiar la vivienda hasta donde ayer vivía esta anciana.
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1: Mira, te contamos que el tema del precio de la luz empieza a poner color hormiga para las familias y las empresas, bueno, para todos, ¿verdad? Hoy el precio del pool está de media por encima de los 157 euros megavatio hora y entra dentro del top 10 de los días más caros de este año. Solo uno lo superó, el 17 de agosto. Este mes, ojo, porque te puedes llevar un susto en la factura de la luz. Escucha a Roberto Cabero.
7: En septiembre, la luz superó los 140 euros megavatio hora en el mercado mayorista. Un 20% más que agosto, pero un 132% más que hace un año. Los futuros la mantienen igual de cara hasta el último trimestre del año, porque el gas, cuando no hay sol y el viento, no llega. Quemamos gas en los ciclos combinados. Y Europa encara el invierno con menos reservas que el año pasado. Cerramos nucleares mientras otros países europeos alargan la vida de las suyas.
1: Y esto no se queda aquí, ¿eh? Octubre no pinta mejor.
7: La política energética la pagan los de siempre, las familias que decidirán qué habitación no calientan o qué día no encienden la calefacción, las empresas que pierden competitividad y el campo que nos da de comer y ya no puede más.
1: Pues de la industria española hablamos ahora porque calcula que la crisis de Hormuz supondrá casi 7.400 millones de euros más en costes energéticos hasta final de este año, pero la verdad es que nadie escapa del incremento del precio de la luz, de la gasolina, del gasoil, de la calefacción, lo que castiga sobre todo a comercios más pequeños y a los autónomos. Los autónomos pagan más por la luz y por el combustible y eso se nota en el negocio. Según una estimación de la Unión de Profesionales y Trabajadores Autónomos, cada autónomo afronta casi 150 euros más de gasto al mes. Esto se traduce en 1.800 euros más al año. La subida de los costes les obliga a tomar decisiones, incrementar precios, reducir beneficios o, en los casos más extremos, prescindir incluso de personal, despedir a gente. Es el caso de Olga Beldaño, tiene una panadería en Salamanca.
8: A inicios de año se subió un 10% y ahora a finales tendrá que subir otra vez un 10%. Por relación a precio, pues no sale beneficio. Ya entonces la empresa empieza a subir costos, las ventas disminuyen y pues en medidas extremas pues hasta se puede prescindir de personal.
1: Fíjate, la factura de la crisis energética se traduce en una luz un 20% más cara al mes, así lo cuenta Olga.
8: Se ha aumentado, no sé, un 30-40% de luz respecto a antes de la guerra. El gasóleo para los hornos ha subido el doble. En una media de 1.500 que gastábamos de gasóleo, ahora se gastan 3.000. Sí, ha subido un 40-50% casi.
1: Si en una panadería el incremento del gasóleo ha provocado subida de precios, en el transporte el golpe llega directamente en el combustible. Francisco Núñez es gerente de una pequeña empresa de camiones en Toledo.
26: O sea, mi camión está más o menos lo que yo llenaba antes con 900, 800 euros, ahora van unos 2.000 llenar el depósito. Muchos casos de compañeros que ya pararon en el verano porque ni la ayuda del gobierno les llegaba para afrontar lo que viene. Esta subida que es bastante más agresiva.
1: Claro, imagínate los taxistas. Cada día tienen que pagar el combustible antes de empezar a generar ingresos. Miguel Ángel Ortega es presidente de la Asociación de Taxistas en Toledo.
3: Lo raro es que estemos aguantando, que no estemos todos en la calle ya. Según el precio de los carburantes, el tema del taxi, estamos perdiendo como un 25, un 30% de la recaudación que se nos va en gasolina. Porque antes llenabas un depósito con 70 euros y ahora para llenarlo necesitas 105. Entonces cada vez que tienes un depósito son 30 euros más que le echas al coche.
1: Yo sé que consuelo de muchos no es consuelo, pero vamos, que sepas que no estás sola.
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1: Escucha esto, porque han pasado 18 años de este momento.
6: Saludo cordialmente a los peregrinos de lengua española que están aquí presentes para conmemorar.
1: Benedicto XVI fue el último papa que realizó un viaje apostólico a Francia en el año 2008, pero no fue el último papa que visitó Francia. El Papa Francisco visitó Estrasburgo en el año 14, en Marsella en el año 23 y en el 24 pasó unas horas en la isla de Córcega, ¿verdad? Pero a partir de mañana, León XIV se va a París para después estar en el santuario de Lourdes y en la ciudad de Metz. En datos, es un viaje de 4 días, una quincena de actos, 4 homilías, 8 discursos, en fin, todos ellos se los va a recorrer junto al Papa León XIV, nuestra corresponsal Eva Fernández. ¿Qué tal, Eva? Buenas tardes.
9: Muy buenas tardes, Pilar.
1: ¿Ya tienes la maleta lista?
9: Bueno, no te creas, que hoy tocan trámites burocráticos que en el Vaticano esperan siempre a la víspera, o sea que esta tarde la haré.
1: Oye, papa viajero, ¿no? España, sí. Francia, Latinoamérica, en nada.
9: Sí, y eso que, sinceramente, después del viajazo que vivimos en España, los de Francia lo tienen un poco difícil, ¿eh? Ahora que no nos escuchan, ¿no? Pero realmente va a ser un viaje muy completo, una gran agenda que quizás a lo mejor, Pilar, nos podemos quedar en 4 momentos, porque son tantos, ¿no? El primero, lo has dicho tú misma, mañana será la visita a la UNESCO, porque León XIV va a hablar allí de inteligencia artificial, de educación, de cultura y de paz, y lo va a hacer en una institución donde le escuchan representantes de casi todos los países del mundo, por lo tanto, uh-huh, será un discurso con impacto. Y luego, 2 paradas que son muy diferentes entre sí, pero que unen 2 de los grandes símbolos católicos franceses. Será la Catedral de Notre Dame, yeah, donde se va a reunir con las fuerzas vivas de la Iglesia, y luego la Gruta de Lourdes. Uh-huh. Allí Pilar se va a encontrar con enfermos, peregrinos, religiosas de clausura y un grupo de víctimas de abusos sexuales.
1: Bueno, un viaje completísimo, como todos los que hace este papa, que además tiene una sensibilidad y una inteligencia fuera de lo normal, ¿eh? Hemos tenido una suerte extraordinaria. Segundo viaje del Papa Francisco a un país europeo, en donde caen las vocaciones, en fin, estamos viendo que ha, en los últimos años han experimentado tanto Francia como en el caso de España, ¿no?, una fuerte, uh-huh, secularización. ¿Qué Francia se va a encontrar el Papa?
9: Bueno, pues la verdad es que sí, se va a encontrar con una Francia secularizada, pero también con un sorprendente renacer de la fe, que era desde luego impensable para un país que ha hecho del laicismo una señal de identidad nacional. ¿Y qué es lo que ocurre? Bueno, pues es que está creciendo con mucha fuerza el número de adultos que llaman a las puertas de la Iglesia, especialmente adolescentes y jóvenes, y de hecho posiblemente este año concluya con cerca de 15.000 nuevos bautizados, que es una cifra increíble, dado los tiempos que vivimos,
1: que
9: ¿no?
1: Corren.
9: Y por eso el Papa se va a encontrar con esta Iglesia en Francia, que está cambiando de forma, de gente que llega a la fe sin haberla recibido en su familia, y por eso el Papa se va a reunir precisamente con los catecúmenos y con los recién bautizados en uno de los momentos centrales del viaje.
1: Pues vamos a estar muy pendientes de todo lo que nos cuentes desde mañana, Eva Fernández, corresponsal de Roma a París, la France, para contarnos este viaje espectacular. Gracias, Eva.
9: Gracias a ti. Una...
1: Eva no se encontrará porque va con el Papa, ¿verdad?, y con el séquito de periodistas, con Mercedes Sánchez. Pero Mercedes este fin de semana viaja a un grupo, con un grupo de amigos, hasta Lourdes para participar en esa visita del Papa. Mercedes Sánchez, buenas tardes.
10: Buenas tardes.
1: ¿Y tú también tienes la maleta preparada? ¿Cuándo viajáis?
10: Pues todavía no, porque nosotros vamos a hacer un viaje muy exprés. Vamos el sábado de madrugada, salimos a las 5, y volvemos el domingo. O sea, somos el viaje más express, creo que hay.
1: ¿Y cómo vais a ir? ¿En autobús?
10: Vamos en autobús, sí, sí, sí.
1: ¿Cuánta gente vais de vuestra organización?
10: Vamos 55 en un autobús y luego van varios coches, van otros 6 coches. Porque cada uno con, pues uno con 6, otros con 5.
1: Ajá, tú perteneces a la Hospitalidad de Madrid, ¿verdad?
10: Sí, sí, sí, efectivamente.
1: ¿Y por qué
10: sí,
1: crees?
10: Somos casi todos hospitalarios.
1: Ajá, ¿por qué crees que es tan importante que el Papa viaje a Lourdes?
10: Pues es muy importante porque Lourdes es un lugar donde se ve mucho la fragilidad humana, donde todo el mundo va en busca de una, bueno, curación de cualquier tipo, o sea, cualquier sano, o sea, todos los que vamos con nuestras heridas, y ahí es donde buscamos un poco el abrazo de la Virgen. Y yo creo que en esa parte de la vulnerabilidad el Papa está muy sensibilizado.
1: Uh-huh. Tú llevas muchos años, ¿no?, acompañando a personas enfermas hasta Lourdes. Para los que no han ido, ¿cómo es Lourdes?
10: Pues mira, Lourdes es una maravilla. A mí me parece que es una ventana al cielo. O sea, es una manera de ver un poquito cómo va a ser el cielo el día de mañana, porque allí todo el mundo es igual. O sea, da igual tu condición, da igual cómo estés. Todos vamos a ayudar y todos queremos dar lo mejor nuestro. Con lo cual, no hay nombres ni apellidos, no hay... Es maravilloso, la verdad. Es un sitio de paz.
1: Uh-huh. Además, para ti es un lugar especial. Pero es más especial porque conociste el día a tu marido. Igual estás un poco influida también por eso, ¿eh?
10: Puede ser. Sí, puede ser. O sea, para mí es súper especial, por supuesto, porque, claro, es un sitio que cada vez que vamos, pues renovamos pues nuestro matrimonio, con lo cual es maravilloso.
1: Y vas ahora con tus hijos. ¿Cuántos hijos tienes?
10: Tenemos 5 hijos, sí, vamos, con todos.
1: Vosotros vivís la religión en casa, en familia, ¿no? Pero nos contaba Eva, fíjate, nuestra corresponsal en Roma, que son países, tanto España como en este caso Francia, muy secularizados, en donde se está empezando a ver que la gente joven de propia voluntad pide bautizarse, pide acercarse más a la iglesia. ¿Qué tipo de gente os encontráis allí?
10: Bueno, pues allí en Lourdes es una iglesia universal. Encuentras gente de todo el mundo, que es espectacular, porque encuentras gente de todas partes del mundo, la verdad. De todas las razas, de todos los idiomas, es impresionante. Luego, en los grupos que vamos nosotros, desde Madrid concretamente, también es maravilloso porque va muchísima gente joven y no todos tienen fe. Yo, de hecho, tenía un amigo que venía y decía que era el viaje del absurdo porque decía que él no creía. Y luego terminó creyendo, gracias a Dios. Y pasa mucho, o sea, hay mucho joven que se acerca y que conoce a Jesucristo pues a través de estos enfermos y a través de la Virgen y a través de Lourdes.
1: Pues Mercedes Sánchez, espero que tengáis un viaje express maravilloso, que disfrutéis muchísimo de la visita del Papa a Lourdes. Tú acuérdate, busca bebés voladores, este Papa tiene una tendencia por los bebés. Oye, y si te pones cerca de uno, igual le ves de cerca.
10: Sí, igual tengo suerte. Muchísimas gracias.
1: Es Mercedes Sánchez, gracias, un abrazo.
10: Un abrazo.
1: Bueno, Ángela Sánchez y yo lo comprobamos durante la visita del Papa a España. Se le ocurrió a Ángela, es verdad. Vamos a buscar un bebé volador a ver si nos saluda el Papa. Y lo conseguimos. Bueno, a esta hora es momento de escuchar la firma de nuestro compañero José Luis Restán, quien hoy reflexiona sobre lo auténticamente humano. Buenas tardes, José Luis.
11: Hola, Pilar. Ayer, durante la audiencia general, León XIV abordó una de las grandes cuestiones de la Constitución Gaudium et Spes del Concilio Vaticano II. ¿Cuál es la relación entre la acción del hombre en la historia y su vínculo con Dios? Los años 60 eran un momento de explosión, de progreso técnico y científico y de gran movilización social, y ganaba terreno una mentalidad según la cual ese progreso técnico-científico haría superflua la relación con Dios. El Papa señaló ayer que un prejuicio de ese tipo prevalece hoy en una parte de la cultura occidental, que presenta a Dios como rival de los esfuerzos del hombre, de su razón y su libertad. Para esa parte de la cultura actual, el hombre debería emanciparse de Dios para alcanzar su plena madurez. León XIV ha citado la inolvidable obra del teólogo francés Henri de Lubac, El drama del humanismo ateo, para apuntar las consecuencias que esto ha tenido en la vida de las personas y de nuestras sociedades. La Gaudium et Spes fue muy clara al respecto. Implicarse con inteligencia y esfuerzo para lograr mejores condiciones de vida es algo que responde a la voluntad de Dios, que ha puesto en las manos del hombre y de la mujer una creación todavía en camino, para que la conduzcan a buen término por medio de su actividad. El cristiano sabe que a Dios se le encuentra dentro de la realidad, entre los pucheros, decía nuestra gran Teresa, no evadiéndose de ella. Participamos, como todos, en la edificación de la ciudad. Lo hacemos conscientes de que solo Dios aclara en Jesucristo el misterio de la vida humana, sus deseos, sufrimientos y desvelos. El Papa advirtió finalmente que el progreso técnico, científico, político, para ser auténticamente humano, debe estar animado y orientado por la caridad. En todo caso, el progreso temporal, siempre deseable y sometido a la necesaria crítica, no debe confundirse con el crecimiento del reino de Dios. Es justo y necesario contribuir con nuestro esfuerzo a ordenar y mejorar la sociedad, pero la plenitud humana, lo que la teología llama salvación, no vendrá de ninguna estructura ni sistema, por buenos que sean, sino del encuentro con Dios, libre y conscientemente acogido.

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16: Si estás buscando casa, probablemente esto te interesa. El Ayuntamiento de Madrid ha dado un paso importante para el desarrollo de Valdecarros, en el sureste de la capital, el mayor desarrollo urbanístico y residencial de Europa. Mónica Álvarez, buenas tardes. ¿En qué momento?
17: Hombre, claro que sí, que estamos todos, ¿verdad?, pendientes del tema de la vivienda, que preocupa muchísimo. Bueno, pues te cuento, y es que el consistorio madrileño acaba de aprobar hoy mismo el proyecto de reparcelación de este nuevo barrio, que contempla, fíjate, hasta 51.656 viviendas, más de la mitad. Unas 28.400 van a tener también algún tipo de protección pública.
16: Bueno, lo importante es que se da en prisa en construir. Este desarrollo va a suponer una inversión superior a los 8.000 millones de euros, según las previsiones municipales. Va a generar hasta 480.000 empleos directos e indirectos.
17: Sí, sí, son unas cifras importantes. Y además, Pilar, además de vivienda, se va a reservar suelo para equipamientos públicos. Lo explica la vicealcaldesa de Madrid, Inmaculada Sanz.
18: La construcción de al menos un gran hospital, varias residencias para la tercera edad, varios colegios, 69 hectáreas para uso industrial, 21 hectáreas se destinarán a superficie comercial, 13 hectáreas para terciario de oficinas y superficies para dotacional privado con gasolineras y con otros espacios.
17: Las primeras promociones, unas 13.300, podrán empezar a construirse a comienzos de 2027.
16: Bueno, a ver si es verdad, vamos a seguirlo muy de cerca. Sí. Faltan 8 minutos para que sean las 2 de la tarde, es tiempo de conocer cómo se circula por las carreteras madrileñas en la DGT. Está Alejandro Martín. ¿Qué tal, Alejandro? Buenas tardes.
19: Muy buenas tardes. ¿Qué tal? En estos momentos mucha precaución por un accidente que complica la salida en la 3 en Rivas, hacia Madrid, y tráfico denso en la entrada por la 1 en Alcobendas y Las Tablas, también en la 5 a su paso por Alcorcón, y la M40 Villaverde sentido 4 y Vicálvaro y Coslada en ambos sentidos de la marcha.
16: Se va acercando la hora de comer, Mónica.
17: ¡Qué bien!
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28: ¿Qué es esto atravesado que tengo en el cuello?
16: Si te gusta leer, te interesa saber que hacerlo por placer está asociado a una mejor salud mental, una mayor empatía y un menor riesgo de demencia, Moni.
17: Fíjate, son las conclusiones de un estudio realizado en la Universidad de Cambridge. No importa además qué ni cómo leamos. El simple hecho, Pilar, de leer por gusto, pues aporta beneficios significativos. Y añaden que hacerlo además en compañía, ya sea en un club de lectura o cuando un padre lee con sus hijos, pues multiplica esas recompensas y fortalece los vínculos.
16: Bueno, así estamos nosotras de bien, de sanas, de activas. Ignacio Vivanco, buenas tardes.
29: ¿Qué tal? Buenas tardes.
16: 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Oye, ¿qué valoración hacéis de este estudio desde Nara Seguros? Pues que estamos todos fenomenal.
29: Bueno, eso para empezar. Claro. Y luego, pues que noticias así son positivas porque confirman la importancia, ¿no?, de mantener hábitos que favorezcan lo que hablamos siempre, ¿no? Un envejecimiento activo, ¿no? Que es lo que lleva a que sea saludable el que vivamos más años, ¿no? Y la lectura al final es una actividad accesible y bueno, pues que contribuye, según este estudio, al bienestar emocional, con lo cual, en Nara Seguros, que creemos firmemente en que la prevención y el cuidado integral antes de que nos pongamos malitos es fundamental para cuando somos mayores, pues para eso nuestro Nara Senior.
17: Claro. Además, esta investigación, Ignacio, señala que compartir la lectura a través de clubes de lectura puede aportar también beneficios adicionales, tanto a nivel cognitivo como emocional. ¿Cómo encaja esta idea con la filosofía de Inara Senior?
29: Bueno, porque lo que decimos siempre, ¿no? La salud no depende únicamente del aspecto físico, ¿no? De la parte física, sino de mantener hábitos y la vida social activa, y sobre todo nosotros que somos mediterráneos, pues sí, una buena salud emocional, que eso ya depende de cada cual, pues es muy importante, ¿no? 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
16: A nosotras todavía nos quedan unos cuantos años, pero en cuanto lleguemos, hablaremos, por ejemplo, como poco, hablaremos contigo. Ignacio, que muchas gracias.
29: Gracias a vosotras.
16: Hasta luego.
17: Adiós.
16: Ahora vamos. Un chollo.
17: Hombre, está muy bien, está muy bien.
16: Cosas. Bueno, hablando de placer de lectura, ¿hay algo más guay que dar un paseíto por el Paseo de Recoletos, la feria de otoño del libro viejo y antiguo de este año?
17: Impresionante, Pilar, claro que bueno, sí. Bueno. La verdad es que, fíjate, hasta el 12 de octubre acaba
16: ya
17: de arrancar
16: no me
17: esta feria.
16: A comer, llévame a ver libros.
17: Pues aquí vamos a encontrar joyas impresionantes, por muy poquito dinero también. La 36 edición, ya está en marcha, abierta todo de 11 de la mañana a 8 y media de la tarde, de domingo a jueves, y de 11 a 9 los viernes y sábados. Así que salimos de la radio y nos vamos para allá.
16: Bueno, hoy no puedo, pero mañana, mira,
17: mañana sí.
16: Mañana sí.
17: Venga.

0: Son las 2 de la tarde, es la 1 en las Islas Canarias.
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0: ¿Qué tal? Muy buenas tardes. Efectivamente, esto es Mediodía COPE. Llevamos contigo desde la 1 de la tarde de este jueves 24 de septiembre. Felicidades a todas las Mercedes. Mira, te voy a leer un titular. 8 de cada 10 españoles ven la vivienda como el problema que más se agrava en esta legislatura. Es un titular del diario 20 Minutos ahora mismo. 8 de cada 10 españoles. Y esto te lo cuento el día en el que el desafortunado desahucio de Mari Carmen, una mujer de 87 años que llevaba 70 años viviendo en un piso de renta antigua en el barrio de Retiro de Madrid, ha dejado expuestas las vergüenzas en cuanto a las políticas de vivienda de los últimos años, de los últimos 8 años, diría yo, del sanchismo. Porque Sánchez llegó al gobierno en el 2018 con una moción de censura. En su primer gobierno de la coalición fue con Podemos, el partido de Pablo Iglesias, su mujer Irene Montero y Ione Belarra, ¿verdad? Corría el 10 de marzo del año 2021 y quiero que escuches al entonces vicepresidente del gobierno, Pablo Iglesias, hablando de su ley de vivienda y de los desahucios.
3: En este país hemos vivido durante años episodios de violencia institucional contra las familias que deberían hacernos sentir vergüenza, señoría. La nueva ley de vivienda tiene que poner fin a esa situación y garantizar que nunca más haya un desahucio de una familia en España sin alternativa habitacional. Y las administraciones públicas...
0: Ahí está. Efectivamente, el gobierno con Podemos y el Partido Socialista aprobó la actual ley estatal de la vivienda en España, que entró en vigor el 26 de mayo del año 2023. Te recuerdo que estamos en el 26. ¿Y qué ha conseguido esta ley? Primero, regular los topes de precio del alquiler en las zonas de mercado tensionado, con las que las personas que tenían pisos en alquiler, ¿qué han hecho? Sacarlos progresivamente, como cada vez somos más gentes, hay menos casas, se dispara el precio. La ley además desvincula la renta de la subida del IP

grados ya y mínimas muy altas de 20 grados. En cuanto al tráfico, hay complicaciones de entrada a esta hora por la 1 en Las Tablas, A2 Canillejas y A4 Butarque. De salida A1 El Molar, A3 Rivas y A4 Pinto. En la M40 lo peor, Pozuelo y Somosaguas hacia la A5. Más Madrid ha presentado un escrito ante el Tribunal de Cuentas donde pide acceso completo al expediente de compra del polémico ático de Chamberí, así como la identificación de la persona que autorizó esa adquisición. Esta petición se enmarca dentro de las denuncias registradas que apuntan a un supuesto desvío de fondos públicos con posible daño al erario de la Comunidad de Madrid. 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

0: Este próximo sábado se cumplirá un mes de la devastadora riada que arrasó el norte y centro de Nepal y que ha dejado por el momento más de 1.400 muertos y cerca de 6.000 desaparecidos. Sucedió en la mañana del 26 de agosto, cuando un glaciar del Himalaya se desprendió y provocó el desbordamiento del río Trishuli. La fuerza del agua desencadenó inundaciones y desplazamientos de tierra que afectaron a varias zonas de la frontera con China y que provocaron daños graves en varios distritos nepalíes. Todavía hoy, las autoridades siguen rastreando las zonas en busca de cuerpos o supervivientes. Entre quienes lo perdieron todo está Lakshmi Pandey.
1: Nosotros perdimos todo, la vivienda, dos motos y un vehículo. Ahora estamos viviendo en la casa de mi tío, que nos da comida y lugar donde alojarnos.
0: Como Lakshmi, miles de personas se han quedado sin casa y continúan viviendo en campamentos habilitados por el gobierno. Es una situación que conoce de primera mano Som Tamang, fundador de la ONG Himalaya Children y propietario de Take on Nepal, una agencia dedicada al trekking y al voluntariado en el país.
2: Ambir fue llevado por la inundación cuando estaba haciendo trekking hasta Kailash, cuando cruzaba la frontera dejando a su mujer y a una hija de 4 años. Hemos recaudado 6.000 euros para ayudarles a mantenerse económicamente.
0: Como hemos escuchado, ahora Som Tamang se dedica a apoyar a las familias que han perdido a sus seres queridos y les proporciona ayuda económica, alimentos, agua y mantas. Además, la riada ha dejado algunas vías de acceso y carreteras totalmente inhabilitadas, así que muchos siguen confinados en sus pueblos sin tener acceso a suministros básicos.
2: La necesidad más urgente ahora mismo en Nepal es la vivienda, pero no podemos construir casas porque el río se ha llevado todo, se ha llevado sus pertenencias y la tierra no está en condiciones para construir. Así que esperaremos a lo que nos diga el gobierno.
0: A las 6:08, hora menos en Canarias, vamos a saludar a Gokul Sapkota. Él vive en Kathmandú, es director de una agencia de viajes en el país y es presidente de la ONG Junkiri Nepal. ¿Qué tal? Buenas tardes, Gokul.
3: Hola, Pilar. Buenas tardes. Namaste. Saludos desde Nepal.
0: Lo primero, ¿cómo te encuentras tú y tu familia? ¿Tus amigos o tus familiares se vieron afectados por la riada?
3: Sí, por ahora bien, pero sí, mis amigos se afectaron y algunos están perdidos, desaparecidos, pues no encontramos todavía. Y como dedicamos, digo, en turismo, pues mucha gente iban a cruzar hacia Kailash y todos se quitaron en el pueblo de, digo, Kerung, bueno, la frontera del Tíbet.
0: Ha pasado casi un mes. ¿Cuál es la situación ahora mismo en las zonas más afectadas por la riada?
3: Ahora está estabilizando las cosas y todavía el gobierno está buscando los cuerpos.
0: ¿Sí?
3: Y encontrando algunas más. Ya encontramos 1.451 cuerpo de como verificado del gobierno del Nepal, más como unos casi 6.000, como 5.700 están desaparecidos y más de 13.000 están rescatados. Así ya están siguiendo haciendo, digo, ayudas para los víctimas, porque mucha gente no tiene casa ahora desde estos pueblos. Y bueno, para eso pues es el gobierno.

0: nosotros, o diferentes ONGs, que es la gente que quieren, bueno, que están ayudando, pues están ayudando a los víctimas para dar comidas, ropas, bueno, para vivir,
1: Claro,
0: e incluso para los niños.
1: ¿se necesita más ayuda todavía?
0: Sí, porque como se quitó bueno, el pueblo entero, los pueblos enteros, e incluso puentes y todos, pues la gente no se puede vivir ahí mismo ahora. Y están en Kathmandú, y están en los pueblos, bueno, alrededores o más cerca donde podían para vivir, ¿no? Es decir, que en estos pueblos no se puede vivir hasta que
1: Claro.
0: no hagan las casas. Por eso están en refugios, están alquilados. Así, y ahora necesitan ayuda porque lo que tenían ya se quitó del río.
1: Claro, una cosa son que lo peor, lo más terrible, es las pérdidas humanas, los miles de desaparecidos todavía, pero luego efectivamente están los pueblos totalmente destruidos, las casas que se las llevó la
0: Sí.
1: riada, y mucha gente pues ahora mismo no sabe cómo reconstruir su vida, ¿no?
0: Eso, por eso están esperando al gobierno que hagan una planning y luego que den una ayuda, porque ellos mismos no pueden hacer nada y el gobierno ahora están haciendo, digo, rescates, cosas, hacer puentes para llegar a los pueblos, porque todos los puentes que estaban se quitó del río bueno, están ayudando y trabajando. El gobierno están haciendo mucho, pero no era una cosa fácil porque ha venido una tragedia súper fuerte, un desastre sin esperar. Ha sido muy fuerte.
1: Claro, porque Gokul, tú, ¿has vivido otras riadas similares a esta? ¿O ha pasado alguna vez algo parecido que tú hayas vivido?
0: No, porque este tipo no ha pasado nunca, porque este ha sido, dicen, hablan gente después de 50 años, por eso no vivimos como este. Ha pasado inundación otros años también, pero no pasó tan fuerte como este, porque este no era una tragedia, ¿sabes? Ha sido, digo, súper fuerte, un desastre. Sin esperar. Y este es por. No era la culpa de nuestra tampoco, porque era como calentamiento del global. Es como producir mucho carbón y se dirigió, digo, los glaciares en monte y se va abajo. Y así ya tuvimos un problema sin esperar.
1: Supongo que la reconstrucción de la zona va a ser lenta, complicada. ¿Tenéis miedo de que la gente deje de ir a Nepal por culpa de esta riada?
0: No, por eso quería avisarte a través de ustedes también, porque es que, digo, solo la parte donde pasó el río, donde pasa el río, se afectó, pero el resto del país está totalmente bien. Por ejemplo, para ir al Everest, la zona del Everest, la zona de Annapurna, Manasulu, se puede hacer sin problema. Está lo mismo que lo que teníamos antes. Así, pues, sí, eso quería, digo, explicar o informar a la gente del mundo si quieren apoyar a Nepal o si tienen planeado viajar a Nepal, se puede venir sin problema. Digo, no tiene que preocupar. Solo si quieren, bueno, si tenían plan para ir al Tíbet o ir a la zona del Langtang, pues incluso para ir al Langtang ahora tenemos otro camino, otra ruta. Ya hemos creado otra ruta, no tiene que pasar estos pueblos. Estos pueblos donde pasó mal, pues ahí no se puede ir, pero el resto del país está totalmente bien. Por eso la gente, si tienen ganas de, digo, viajar a Nepal o si tienen planning para viajar a Nepal, digo, es mejor que continúen porque va a ser un apoyo para nepalíes, para sus gente, para nosotros.
1: Claro, necesitáis ayuda, necesitáis que os echen
0: Sí.
1: una mano en esa reconstrucción. Si encima la gente deja de ir a Nepal, sería un palo y sería mucho peor, ¿no?
0: Eso,
1: En poder recuperar
0: eso.
1: otra vez vuestras vidas. Gokul Sapkota, que vive en Kathmandú, que es
0: Sí.
1: director de una agencia de viajes ahí en el país y presidente de la ONG Junkiri Nepal, pues muchas gracias por atendernos
0: Sí.
1: y que no vuelva a ocurrir una cosa como esta. Gracias.
0: Sí, voy a informar de nuevo, pues si alguna quieren viajar a Nepal o si necesitan alguna información de Nepal, ya tenemos página web dedicando en español viajaranepal.com y se puede visitar viajaranepal.com para tener cualquier información de Nepal, tanto para viajes o si necesitan alguna información de Nepal, pues estoy atento siempre. incluso para la llamada.
1: Gracias, Gokul. Buenas tardes.

0: Vamos a abordar también esta tragedia de Nepal desde el punto de vista medioambiental. De hecho, el primer ministro nepalí, Balendra Shah, ha viajado este mismo martes a la ONU para abordar la cuestión del cambio climático, un problema que pues tiene mucho que ver con este desastre natural ocurrido esa mañana del 26 de agosto. Y es que el aumento de las temperaturas pues está derritiendo el hielo que ayuda a mantener unidas las rocas de esas montañas. Al perder esa sujeción, las laderas pueden volverse más inestables. Luis Carcavilla es geólogo, es investigador en el Instituto Geológico y Minero de España y además es un gran aficionado al alpinismo y conoce muy bien la cordillera del Himalaya. Buenas tardes, Luis.
1: Hola, buenas tardes, ¿qué tal?
0: ¿El cambio climático es la principal causa detrás de la riada en Nepal?
1: Bueno, el cambio climático es uno de los principales factores. Es decir, ha habido estudios en este casi mes que ha pasado, que lo que han hecho ha sido analizar qué factores desencadenaron este evento que provocaría este desastre humanitario, y se ve que el cambio climático está detrás de muchos de los factores que desencadenaron el evento.
0: La situación de esa masa de hielo que se desprende causando este enorme desastre, ¿eso podría haberse prevenido?
1: Es muy difícil, porque hay que tener en cuenta que esto, si bien el cambio climático ha tenido un papel importante, no es el principal desencadenante, por así decirlo. Vamos a ver, o sea, es una conjunción extraordinaria de factores geológicos y climáticos en los que el calentamiento global ha tenido un papel crítico. Pero poder predecir esa conjunción de eventos sucesivos, encadenados uno detrás de otro, que provocaría esa gran riada, es muy difícil. Y por otro lado, hay que tener en cuenta que las regiones del Himalaya son regiones muy remotas, son regiones muy inaccesibles y generalmente pertenecen a países o a zonas de países que tampoco están en un grado de desarrollo muy alto, con lo cual todo eso complica una posible predicción.
0: Oye, y como alpinista que eres también, ¿has visto en tus expediciones al Himalaya cambios en la orografía de la cordillera o en los glaciares? ¿Se nota a simple vista?
1: Sí, se nota a simple vista, pero es importante tener en cuenta que cuando se habla de cambio climático no valen las percepciones personales de yo veo aquí o me ha parecido ver, hacen falta datos y estudios científicos que sean los que lo avalen o los que en caso determinado rechacen la relación con el cambio climático. Pero sí, un visitante al Himalaya que haya acudido hace 10 o 15 años y que acuda ahora podrá ver cambios bastante evidentes en los glaciares. Y uno de ellos, para que la gente se haga una idea mental, por lo menos, o visual, es que ahora son muy habituales en muchos glaciares que haya lagos encima del hielo. Ajá. Y eso es porque al hacer más calor, al elevarse la temperatura media, se funde parte del hielo que hay en la superficie. Y lagos que no existían hace 10 o 15 años, pues ahora existen, pero no en el frente del glaciar, sino sobre el propio hielo del glaciar.
0: ¿Y son glaciares que, si sigue esta dinámica, acabarán por desaparecer?
1: Bueno, tienen mucho hielo todavía, les queda mucho tiempo. Es decir, que son glaciares que todavía tienen en algunos sitios centenares o incluso miles de metros de espesor y que tienen decenas de kilómetros de longitud. Así que desaparición es a largo plazo, no a corto plazo. Pero evidentemente lo que sí que están ocurriendo son una serie de transformaciones que modifican su dinámica, incluso su aspecto. Y algunas cosas, como esto que he comentado, de esos lagos que se forman encima del propio hielo, esos procesos retroalimentan la propia fusión, porque al haber agua sobre la superficie funde el hielo que tiene debajo con mayor eficacia. Es decir, que el problema que tienen estos sistemas, los glaciares, por ejemplo, que son muy sensibles a los efectos de la temperatura, tanto para calor como para frío, es que si entra en un ciclo de procesos retroalimentados es muy difícil parar esa dinámica.
0: Entonces, ¿crees que un fenómeno como el que sucedió ese pasado día 26 de agosto se podría repetir en Nepal?
1: Sí, podría ocurrir. Ahora, estamos hablando también de un suceso de unas dimensiones realmente extraordinarias, ¿no? Y de, como decía antes, de una conjunción extraordinaria de factores geológicos y climáticos. Es decir, ya desde hace unos años, uno revisa un poco las noticias de todos los meses de verano, de agosto, de los últimos años, siempre hay noticias de riadas, pues que han terminado arrasando pueblos o puentes o instalaciones o lo que sea en las zonas de Asia Central, en la India, en la frontera de China y Nepal. Nepal, pero de estas dimensiones realmente es difícil porque ha sido un suceso muy, muy catastrófico y también ha afectado, dentro de que he dicho antes que es una zona muy remota, alguien podría decir, bueno, es una zona muy remota porque ha afectado a tanta gente, por así decirlo, ¿no? Y también hay que tener en cuenta que esta zona que ha sido afectada es justo una zona de frontera, que justo está el paso administrativo y natural para pasar de Nepal a China, al Tíbet, y es una zona muy visitada por turistas y, por lo tanto, donde hay una industria, donde hay un comercio, donde hay una tradición y, por lo tanto, hay mucha población.
0: Claro, sí que se han dado una serie de casualidades, por decirlo así, que al final ha hecho que se convierta en una fatalidad, ¿no? Lo que Eso ha sucedido. Es. Pero tú dirías que es seguro ahora el Himalaya, por ejemplo, ¿tú irías a una nueva expedición al Himalaya con tranquilidad o después de este suceso tendrías más cuidado?
1: No, en ese sentido yo creo que no hay problema. Donde hay que plantearse las cuestiones es más a nivel de una escala mayor, no a una escala individual de ir como turista o algo así, ¿no? Sino los gobiernos, las administraciones de estos países, el tener en cuenta en sus planificaciones la posibilidad de que estas catástrofes se sucedan, ¿no? Y aunque estas, las catástrofes, los riesgos, generalmente se miden como por periodos de recurrencia, es decir, la probabilidad estadística de que se repita cada ciertos años, es verdad que lo que he dicho antes, estas transformaciones que están producidas por el cambio climático y que se retroalimentan, pues pueden hacer que es que determinados eventos sean más frecuentes o más probables de lo que eran antes y con lo cual haya que tenerlos un poco más en cuenta. Pero como decía antes, en un sitio como este es muy difícil porque al final la población donde vives, alrededor donde está el río, que es donde está la vida, donde está el comercio, donde está la vida en general, entonces decir que no se pueda habitar esos márgenes pues es muy complicado. Hay una conjunción aquí de factores, no solamente geológicos o ambientales o climáticos, sino también sociales, culturales, muy complejos de gestionar, la verdad.
0: Luis Carcavilla, geólogo, alpinista, investigador del Instituto Geológico y Minero de España. Muchas gracias.
1: Gracias a vosotros. Un abrazo.

0: Son las 6:22 de la tarde, hora menos en Canarias. Y te digo una cosa, ¿eh? Cuando recordamos lo que ocurrió en España hace poco más de 3 meses, es difícil que no nos salga una sonrisa.
1: En este hermoso país es imposible no admirar la huella de creatividad que atraviesa su historia y da forma a su identidad. Una hermosura visible en sus ciudades, en sus calles, sus monumentos, en las plazas y jardines, en sus universidades e iglesias.
0: Es el Papa León XIV hablando en el Palacio de los Deportes en Madrid, en ese viaje histórico en el que recorrió España durante una semana. Bueno, pues ahora le va a tocar el turno a nuestro vecino, a Francia. A partir de mañana a las 10, cuando aterrice en París, comenzará un viaje apostólico que también le llevará a Lourdes y a Metz antes de volver al Vaticano el próximo lunes. Y claro, preparada ya para acompañarle en este viaje está nuestra compañera Eva Fernández. Eva, ¿qué tal? Buenas tardes.
2: Muy buenas tardes, Pilar. Qué emoción, ¿eh? Al escuchar al Papa de nuevo, cómo fue, qué
0: cómo
2: viaje.
0: Lo vivimos, ¿cómo, ¿no? Oye, ¿y qué esperas de este viaje a Francia?
2: Pues la verdad es que es un viaje que nos va a ayudar a entender qué quiere León XIV de Europa. Y justo va a Francia, que es un escenario clave, un país con una gran tradición cristiana, pero también muy secularizado y que ahora está experimentando un renacer de la fe, que es algo increíble, ¿no? Los bautizos, ya sabes, que se han multiplicado exponencialmente en los últimos años. Probablemente 2026 acabe casi con 15.000 jóvenes y adolescentes que han pedido el bautismo, personas que no recibieron, que no conocieron la fe en su casa, en sus familias, en sus colegios y que la descubren y quieren bautizarse. Y el Papa, además de encontrarse con este fenómeno francés, pues también va a visitar la UNESCO. Vamos a escucharle hablar de cultura, de educación, de inteligencia artificial. Se va a encontrar con los jóvenes. Yo estoy deseando también ese encuentro mañana mismo por la tarde, a última hora por la noche, ese encuentro con los jóvenes que será tan espectacular como el que vivimos en el Paseo de la Castellana. Luego su paso por Lourdes.

0: que reiterara la importancia de la piedad popular y, por supuesto, como tú has nombrado, Metz, ¿no? Esa ciudad clave en Europa y que seguro que escucharemos de León XIV, animar a Europa a reencontrarse a sí misma.
1: Aguántame un poco, Eva, porque sí, el que ya está en París esperando al Santo Padre es el presentador de la mañana del fin de semana de COPE, es nuestro compañero Fernando de Aro. Fernando, ¿qué tal? Buenas tardes.
2: Buenas tardes, Pilar.
1: ¿Cómo está París? ¿Se nota en algo que mañana llega el Papa?
2: Sí, se nota en muchas cosas, pero todo hay que decirlo, esto no es España. Es decir, esta es una sociedad diferente, esta es una ciudad, París, diferente a Madrid. O sea, eso de que todas las calles estén llenas de cartelones y de fotografías como pasaba en Madrid, no pasa. Yo ahora mismo estoy en Notre Dame, que es bueno, el centro de la ciudad antigua. Aquí va el Papa, va a tener una celebración de vísperas y hay algunas pantallas puestas, pero el ambiente es diferente a Madrid. Eso no quiere decir que no haya expectación. O sea, hay una expectación muy significativa. Mira, el 20% de los franceses van a estar pendientes de la visita del Papa y pendientes de lo que suceda aquí en París. Y es una cosa llamativa porque París, esta es una ciudad donde muy poca gente va a misa. Aquí va a misa el 5% de los vecinos. Esta es una ciudad en la que la mitad de las personas no tiene religión. Y sin embargo, hay expectativa, por supuesto, entre los católicos. He estado en varios sitios hablando con ellos y me decía una persona, pues menos mal que viene el Papa, porque ya creíamos que no iba a venir ningún Papa. O sea, tienen la espina clavada de que no viniese Francisco. Con lo cual, dentro de las parroquias se está preparando con mucha intensidad. Eva nos decía este fenómeno tan curioso o tan interesante y tan provocador de los bautizos de adultos, ¿no? O sea, en las parroquias, mucha animación, mucha espera. Y en la calle, pues mucha más sobriedad, Pilar, hay que decirlo, que en Madrid. O sea, claro. Vamos a ver qué pasa, porque en la misa de la Concordia, en cualquier caso, está previsto que asistan el sábado 500.000 de personas.
1: Wow.
2: Que para París, 500.000 de personas es un auténtico récord. Insisto, París no es Madrid.
1: Claro, es que te quería preguntar también sobre eso. ¿Cómo de significativo es que el Papa vaya a un país que lleva tan a gala el laicismo de su Estado?
2: Pues es llamativo que es un país que lleva a gala el laicismo, pero el presidente Macron no se ha querido perder la misa del domingo. Este es un país donde se acaba de aprobar una ley de eutanasia, donde ya te daba los datos de asistencia religiosa, pero sin embargo, mira, te doy un dato. El presidente quiere asistir al mayor número de actos posibles y los políticos también. Es decir, que al Papa, por supuesto, los católicos le reconocen como líder, pero en una Francia secularizada, evidentemente, en una Francia laicista, el Papa como referente sigue reconociéndose entre la gente, entre la clase social, entre la sociedad y entre los políticos.
1: Uh-huh. ¿Y los destinos, Eva? ¿Qué hará, por ejemplo, en Metz y en Lourdes?
0: Bueno, pues en Lourdes llega al corazón espiritual de Francia y de Europa, ¿no? Y allí va a estar con enfermos, con peregrinos, con religiosas contemplativas. Va a rezar ante la gruta, va como peregrino. Lo primero que va a hacer el Papa el sábado por la tarde cuando llegue es justo acudir a la ruta y hacer lo que hace todo peregrino. Rezar ante la Virgen, tocar las paredes de la gruta y beber el agua de la fuente donde se apareció a Bernardet la Virgen. Allí en Lourdes también, Pilar, va a recibir a víctimas de abusos de la Iglesia francesa. Y después, el último día, el último escena a Metz, el gran escenario europeo del viaje, una ciudad que ha sufrido 3 guerras y que se ha convertido en símbolo de reconciliación. Allí es la ciudad natal de Robert Schuman, hablará de las raíces de Europa. Seguro que vamos a escuchar unos discursos muy importantes. El lunes será un día muy, muy intenso que terminará tarde porque el Papa aterrizará de nuevo en Roma a última hora de la tarde.
1: Pues es un viaje importante, un viaje del que vamos a estar muy pendientes y sobre todo de vosotros dos, de ti, Eva, como siempre, porque siempre acompañas al Papa en sus viajes, y también de Fernando de Aro, desde el corazón de Francia ahora mismo, desde París ya. Así que deseando escuchar también todo lo que tengas que contarnos en la mañana del fin de semana. Fernando, Eva, gracias.
0: A ti, un fuerte abrazo.
2: Gracias a ti.
1: Un abrazo.

0: Y esta tarde de jueves y con los oyentes de la tarde estamos hablando de tierra, trágame. ¿Cuándo pronunciaste esto? ¿Hace poco? ¿Hace mucho? Queremos que nos cuentes esa historia. ¿Qué fue lo que pasó? ¿Qué dicen los oyentes, Rosa?
1: Pues mira, Pilar, en este caso aquí un tierra trágame a 10.000 metros de altura, de los que te hacen querer tirarte en paracaídas. Pues eso.
2: Buenas tardes, gente. A mí lo que me pasa en un trayecto en avión Madrid-Nueva York es que al entregar la bandeja de la cena, íbamos todos durmiendo, se me cayó la bandeja al pasajero de izquierda, que le desperté, que el pobre iba roncando, que al darle la bandeja a la azafata, la pobre azafata, sin darse cuenta, tiró el yogur medio abierto al del pasillo. Con lo cual montamos una que al final despertamos a toda la fila con mi maldita bandeja. No me puse más colorada en mi vida, ya no me pude levantar ni al baño en ese trayecto tan largo. Buenas tardes, gente.
0: Bueno, son cosas que pasan.
1: Bueno, pero imagínate.
0: La bandeja, todo el mundo durmiendo, ya lo sé, el estruendo, y de repente todo el mundo despierto y diciendo, ¿esta qué estaba haciendo?
1: Buscando al culpable, ¿no? Normal que te mueras de vergüenza.
0: No te dicen nada, pero te miran mal.
1: Sí, y bueno, la lengua a veces también nos juega malas pasadas.
3: Buenas tardes, gente. Mira, yo me dedico a la construcción. Estaba en la calle Alcalá, reformando un piso, y la vecina al lado me dice que, por favor, que si le puede hacer, vamos a arreglar una cosita. Digo, señora, mañana voy. El día siguiente voy, me cruzo, llamo y salió. Yo vi una persona muy joven y digo, ayer estuve hablando con tu madre. Me dice, no, mi mujer.
1: Aquí te quieres volver invisible en el acto.
0: Pues sí.
1: Inmediatamente. Igual que cuando felicitas a alguien por su embarazo y resulta que no, que ha cogido unos kilos, ¿no?
0: Ay.
1: Es que en esta
0: vida...
1: Es que
0: eso es lo típico, pero es que al final muchas veces acabas cayendo sin... Qué imprudencia total.
1: Completamente. A veces es mejor estar calladito y sonreír.
0: Casi siempre.
1: Y bueno, hay momentos que no se olvidan.
4: Buenas tardes a la gente. Pues mi momento de tierra trágame fue hace años en el colegio, cuando por orden de la profesora tuve que ir a darle algo al profesor del aula de al lado y después de llamar a la puerta e intentar abrir, la puerta se trabó y me di de bruces con todo el cristal. Claro, con las consecuentes risas de todos los niños de la clase. En ese momento no solo deseé que me tragara la tierra, deseé cambiarme de colegio y casi que hasta deseé cambiarme de ciudad. Venga, un saludo, gente.
1: De país y de continentes.
0: Porque tenemos un sentido del ridículo demasiado acusado.
1: Sí, pero es que eso con 7 u 8 años, ese carajazo delante de la clase es un drama.
0: Sí, la verdad es que esas cosas se llevan mal, ¿eh? Se llevan mal. ¿Cuándo dijiste eso de tierra, trágame, ¿eh? Esa metedura de pata terrorífica que quieres compartir con nosotros hoy aquí en la tarde de COPE? Pues puedes hacerlo. Sí. Queremos que lo hagas en el 607-150602.
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2: No se puede estar en el mundo sin saber lo que hay que ver y lo que hay que oír. De lo que hay que ver se ocupa Juan Orellana. ¿Qué tal? Buenas tardes.
3: Buenas tardes, Pilar.
2: Y de lo que hay que oír, Rosa Rosado, siempre, que sigue aquí.
4: Sí, siempre y cuando Juan me deje.
2: Bueno,
3: eso te pasa por ir detrás.
2: Presionando desde el minuto uno. Así no se puede trabajar, Juan.
3: Yo ya te dije una vez que podíamos alternarnos.
4: También puede ser mi telonero.
3: Exacto, yo no tengo ningún problema. Pero bueno,
2: cuidado con los teloneros, que a veces te roban la...
4: te roban el protagonismo
2: y se quedan con el espectáculo. Venga, vamos con lo que hay que ver y con esa cartelera. ¿Con qué te quedas hoy, Juan?
3: Bueno, pues hoy tenemos que empezar con una de las películas que promete ser película de la temporada, que va a arrasar premios en todas partes y que se llama, como ya imaginarán nuestros oyentes, La Bola Negra.
5: Te has presentado socio en el casino y te han echado bola negra. ¿Y eso por qué?
6: ¿Por qué te han echado la bola negra?
5: ¿Qué te han dicho? Que soy homosexual.
6: ¿Y lo eres?
5: La Bola Negra.
6: ¿No dicen nada?
5: Se me han olvidado todas las palabras.
2: Es la película de los Javis, está preseleccionada por España para optar a los Oscars y probablemente estará en esa carrera por los Oscars.
3: Pero no solo en la categoría de película extranjera, sino también en la categoría de mejor película.
2: Madre mía.
3: Bueno, a ver, voy a tratar de ser muy sintético, ya el otro día dijimos algo.
4: ¿Le encanta?
3: Formalmente es una película maravillosamente hecha. Ahí hay una producción. Estos chicos, los Javis, tienen mucho talento visual, saben crear imágenes que impactan. El guión es más discutible, a mí me parece que está bien. Hay gente que le dice que se pierde. El final está muy alargado, ¿vale? O sea, pero por fuera está muy bien montada la película y es muy impactante. Y no apartas los ojos de la pantalla. Es muy larga la película. El problema es el contenido que hay dentro del envoltorio, que es, a mí me parece súper propagandístico, ideológico. Por un lado, la visión que hace de la guerra civil, yo pensé que ya estaba superada, es absolutamente maniquea, con escenas inverosímiles que dices, hombre, esto es imposible que ocurriera, ¿no? Es muy marcada. Y luego, en el tema, digamos, es una película súper queer, ¿no? O sea, de hecho, en los letreros pone La Odisea Queer o La Gran Odisea Queer, ¿no? Esta es, en eso, es también muy, muy exagerada. O sea, jamás Pedro Almodóvar llegó tan lejos, por ejemplo, uh-huh, en este tipo de estética y tal, ¿no? Y luego es muy explícita en temas de violencia y de sexo, de sexo gay. No es que sea abrumadoramente explícita, pero lo es, ¿no? Entonces, bueno, yo creo que es una película que va dirigida a un público muy particular, pero que como se ha sumado, digamos, bueno, pues a lo que está de moda, a lo súper políticamente correcto, está en la cresta del tsunami y yo creo que va a llegar a los Oscars, que va a arrasar en los Goya y que va a ser la película taquillera de este fin de año sin ninguna duda.
2: Bueno, ¿qué se estrena este
3: viernes?
2: Fin de
3: semana. Bueno, están vendidas las entradas ya. Yo digo lo que opino, que
2: sí,
3: luego la gente que la vea
2: claro.
3: Y que haga su valoración.
2: Hay fenómenos que ya en sí mismos son eso, un fenómeno, una bola que se va creando y al final...
3: Una bola negra.
2: En este caso negra, y la gente va a ir a verla sí o sí, o para opinar una cosa o para
3: otra.
2: Ahora
3: es curioso, ya hay críticos de cine importantes, digamos, no precisamente podríamos decir conservadores, que le están poniendo serias pegas a la película en revistas de prestigio como El Caimán, etcétera, ¿no? O sea, que decir que va a haber división de opiniones, seguro.
4: Lo que pasa es que llega con un respaldo internacional muy fuerte, de Cannes,
3: bueno,
4: de Toronto, en
3: mis
4: fin.
3: Mis alumnas están haciendo cola por ir a verla.
4: Ya.
3: Pero
4: sí,
3: porque son los Javis, ¿eh?
2: También.
3: No porque les interese
2: pero
3: el tema.
2: Pero se parece algo a...
3: No.
2: Paquita Salas.
3: No, es distinta. De hecho, yo he visto...
4: No, Pilar.
2: Yo es que...
4: Esa
2: serie me encantó.
3: Yo
2: me
3: vi La Mesías. Vi La Mesías, que es una serie también muy interesante.
2: Sí.
3: Vi su única película anterior, que era La Llamada. Esta es otra cosa,
2: vale.
3: Porque en ninguna se ha hecho tanta propaganda, me parece a mí, como en esta, ¿no?
2: Bueno, ¿seguís puntuando películas?
3: No, resucites esa mala costumbre.
2: Vale.
4: Además, le daría un menos tres.
2: Corramos entonces lo que se suele decir un tupido velo. Seguimos con En el corazón de la bestia.
7: Odín era un perro de combate. Un enemigo le dio en la boca con un ladrillo.
8: Lo que cuenta no es el tamaño del perro, sino el corazón del perro. Una última misión. No voy a dejar que mueras aquí.
2: Si el perro, para mí es una película ya. ¿Qué tengo que ver? Pero si encima está Brad Pitt.
3: Bueno.
2: Brad Pitt y perro, ¿qué más
3: Brad
2: quiero?
3: Brad Pitt y perro, pero ya está. O sea, quiero decir...
4: ¿Cómo es, que ya está?
3: Sí,
4: Brad Pitt es todo.
3: Que no esperes nada original. Es Brad Pitt es un aguerrido marine que ha estado en la guerra de Afganistán. Él es su perro de combate en la guerra. Él está como prejubilado porque esas batallas, esas guerras, yo creo que te prejubilan enseguida. Has hecho tanto, has vivido tanto. Entonces va con una avioneta que se le estropea porque a él le da una especie como de pequeño infarto y se estrellan en mitad de la nada en Alaska. Entonces es la historia de supervivencia de Brad Pitt y su perro, que es un perro maravilloso. Cada vez les pasan cosas... ¿Os acordáis de una película de Leonardo DiCaprio que se llamaba El Renacido, que
2: sí,
3: también era muy dura?
2: Sí.
3: Pues es esto, pero en versión light.
4: Oye, es para llorar,
3: vale.
4: ¿Eh?
3: No se llora.
4: No,
3: es más de palomitas.
4: ¿Tú por qué no tienes corazón?
3: No, hombre, no. Y el perro es muy majo. Brad Pitt es demasiado guay.
2: Ay, qué mala.
3: Brad Pitt es demasiado guay. Todo lo sabe,
4: es que
3: superar.
4: Lo es,
3: porque
4: ¿no?
3: lleva una enfermería a cuestas.
2: Es un MacGyver de la vida.
3: Todas. Pero bueno, palomitas y es agradable.
2: Ah, bueno,
3: el
2: pues
3: paisaje,
2: bien.
3: El perro y Brad Pitt, pues ya está.
2: Pues
3: lo
2: sí,
3: que
2: ¿qué
3: decías
2: más
3: tú?
2: Quieres.
3: Exacto.
2: Para ver una peli. Pues
3: eso
2: ya está,
3: es.
2: En el corazón de la bestia. ¿Y alguna recomendación más, Juan?
3: Bueno, pues tenemos una película española, pequeña, interesante, que se llama Rise Up.
1: MK, tú ya estás muy mayor para estas cosas. Ese tío está bien entrenado, está mucho más ágil. Te va a destrozar.
9: ¿Estás conmigo?
3: Bueno, este señor es un luchador, no sé, de artes marciales, boxeo, de pegarse, ¿no? Que, bueno, pues que en un momento determinado le toca combatir con uno que es mucho más joven, porque él ya está talludito para lo que son estas profesiones, y le da un mal golpe que se queda en silla de ruedas. Entonces es la lucha por salir adelante a fuerza de voluntad, pero el hombre se va desmoronando y hasta que le pasa algo tiene una experiencia que le hace replantearse su vida de arriba abajo, ¿no? Tampoco voy a hacer spoilers. No está mal, es la segunda película de Luis de Lagos, esta es mucho mejor que la anterior, tiene un mensaje positivo, es una película de una producción pequeña, o sea, de hecho pues muchas cosas están solucionadas con IA. Pero es una película, ya digo, interesante, bonita y sobre todo muy esperanzada.
2: O sea que podemos ir a ver esta película.
3: Puedes ir a ver esta película y saldrás, por lo menos, reconciliada con la vida.
2: Bueno, pues eso desde luego no es poca cosa.
3: No es poca cosa.
2: Y de la programación de 13, ¿qué es lo que tenemos que
3: bueno,
2: ver?
3: Bueno, pues mañana en Classics tenemos un clásico de Hitchcock.
2: Wow.
10: ¿Por qué estás tan preocupado? ¿Y para qué son esos pasajes que recogiste?
11: Pues es que tengo que ir a Estocolmo. Y ha de ser precisamente esta tarde.
10: Pero, ¿y el Congreso? Esta noche tienes que dar tu conferencia.
11: No, esto es mucho más importante. Tengo que tratar con el Ministerio de Defensa sueco.
4: Ay, Paul Newman.
3: Paul Newman y Julie Andrews, ya me diréis que pintan en la película de Hitchcock, ¿no?
2: Cortina rasgada, es
3: sí.
2: Esta. Yo no sé si he visto esta película, fíjate.
3: Ah, pues es de la Guerra Fría, de un científico que se marcha, un científico americano que parece que traiciona a América y se va a la Alemania del Este, pero en realidad lo que quiere es espiar una fórmula, ¿no?
2: Ajá.
3: Y su novia no lo sabe, su novia cree que es un traidor, que es Julie Andrews.
4: De hecho, no se la quiere llevar y ella se mosquea mucho
3: claro,
4: con él.
3: Claro, que eran dos actores y actrices de moda que se lo impusieron a Hitchcock.
2: Ya es raro, sí.
3: Y claro, Paul Newman venía del método Stalinsky y le dijo a Hitchcock, pero no entiendo la motivación de mi personaje. Y Hitchcock le dijo, la motivación es tu sueldo, no hay más. Y entonces fue un rodaje poco grato, pero la película es muy divertida y muy interesante, como todas las de Hitchcock.
2: Bueno, ¿y cuándo la podemos ver?
3: Pues mañana en Classic, a eso de las 10 de la noche, en 13 Televisión.
2: Pues tan ricamente, ¿no?
4: Claro, y luego debate con Orellana.
3: Luego debate conmigo y con Jero, y con un invitado de lujo.
2: Vale.
3: Bueno, ahora ya es todo tuyo.
2: Pero
3: ya,
2: se puede, el invitado no se puede destripar.
3: Sí.
2: Ah, yo qué sé. Dicen, un invitado de lujo, es como un secreto.
3: Sí, sí. Ignacio Ruiz de Gauna, que es un crítico y ensayista importante y que además va a desvelar cosas muy interesantes de la película.
2: Ya. Y es a las 10, ¿no?
3: A las 10 de la noche.
2: ¿La puedo grabar?
3: Por supuesto.
2: Que me pilla un poco mal mañana, ¿eh?
3: Ya, pues la grabas y la ves
2: cuando
3: te apetezca.
2: No, tengo un buen motivo. Mira, ya, bueno, me voy a callar.
4: No, ¿qué motivo es?
3: Spoiler.
4: Vamos a ver.
2: Mañana estoy en Zamora.
3: En tu tierra.
2: Sí. Porque además me dan un premio muy bonito,
3: ¡hombre!,
2: muy bonito, que es la Caja Rural de Zamora, la Fundación de la Caja Rural de Zamora, entre otros muchos premiados, me va a premiar como zamorana ilustre.
4: Ay,
3: muy bien.
2: Perdona.
3: Pues
2: entonces,
3: nada, esa es la cita de mañana.
2: Que me hace muchísima ilusión.
4: Qué ilusión.
2: Y digo,
3: pues enhorabuena.
2: Y en algún momento lo tenía que soltar.
3: Claro que sí.
4: Pues felicidades,
3: claro.
4: Zamorana.
3: Pues, por supuesto,
4: ilustre.
3: Enhorabuena.
2: Gracias. Bueno, ahora lo que hay que oír.
4: Venga, hoy tenemos que escuchar a la mujer del momento, que bueno, puede ser Pilar Cisneros y también Shakira.

0: Clean, clean, sí, sobre todo algunas.
1: Es la diferencia, Pilar, entre tú y yo, entre tú y Shakira, es lo que estoy viendo aquí. Que sí. Shakira ya no llora, sino que factura y más que nunca.
0: Buah, porque debe facturar una barbaridad, por lo que vi yo el otro día.
1: Su gira ya es la más taquillera en la historia de la música latina, 417 millones.
2: ¿Eso qué es?
1: De euros.
0: Ah, eso, calderilla.
1: Pues fijaos, 12 conciertos. La entrada general cuesta aproximadamente 119 euros. De media lleva 450.000 entradas vendidas. Eso suma más de 50 millones de euros solo en entradas. A eso hay que sumar las entradas VIP, que cuestan 750 euros. ¿Eh, Juan? Los patrocinadores y todo lo que hay en el Macondo, que es para soltar y soltar dinero.
0: Claro.
1: Para volver con la
0: en el parque temático
1: vacía
0: de Shakira, ¿no?
1: Claro, que eso
0: para
1: le da para
0: comer,
1: construir
0: para
1: un
0: beber,
1: estadio para ella,
0: todo,
1: para la familia y para todos mis compañeros.
0: Pues mira, se lo merece, porque la verdad está espléndida en el concierto.
1: No, y lista es de inteligencia financiera, esta mujer va sobrada.
0: Pues sí.
1: Bueno, Shakira de gira, ¿cómo te has quedado, Juan?
2: Bueno, es que como yo no sé cuáles son 417 millones, no los visualizo. Pues,
1: escríbelo.
2: No sé qué se puede hacer.
1: Ponle
2: con ellos.
1: Ponle todos los ceros a los 417. Bueno, Shakira de gira y U2 de aniversario.
0: ¿De qué aniversario hablamos?
1: 50 años. 50 años en la música.
0: Ay, Dios mío.
1: 25 de septiembre del 76.
0: Qué
1: se
0: lástima.
1: Juntan por primera vez y mañana viernes será un gran día para ellos. Por eso Irlanda va a emitir una edición especial de monedas de 2 euros dedicadas a ellos.
0: Anda, mira.
1: Ellos, imagínate pagar un café con una monedita de...
0: ¿De dos?
1: Sí, sí, sí. No sabemos todavía qué imagen va a haber o qué símbolo, pero ahí están las monedas. Ellos van a transmitir a través de su canal de YouTube un programa especial con imágenes, vídeos y todo. Y acaban de anunciar que su nuevo disco se va a llamar Carnaval de Luz y están a punto de lanzar en breve, en unas horas, su nuevo single titulado Silencio. Y
0: bueno, 50 años en la música y siguen lanzando discos, ¿eh?
1: Tienen
0: muchísimo mérito.
1: De hecho,
0: la
1: dicen que el secreto está en que siguen buscando la canción perfecta. Así que bueno,
2: pues muy bien.
1: Que sigan.
0: A ver, claro, hasta que la encuentre.
1: Y vamos a terminar con el sonido viral de las últimas horas. Juan, esto te va a encantar, porque lo de Amaia Montero fue un tierra trágame literal, segunda noche de La Oreja en Madrid, cuando la plataforma encargada de subirla al escenario se queda atascada durante unos segundos, mientras que el público solo podía ver la coronilla de Amaia. Ella siguió cantando a la espera de que la subieran, pero es que se temía lo peor.
3: Y entonces yo estaba ahí abajo cantando y decía, les veré, solucionarán esto.
1: ¿Me van a subir?
0: Por favor, una escalera, por favor, una escalera.
1: Solucionarán esto.
0: Sacadme del hoyo.
1: Pero fijaos, Amaia no está sola. En este caso fue un fallo técnico, pero otras veces es el mismo cuerpo el que te dice hasta que hemos llegado. Y eso le ha pasado hace unos días a Alejandra Guzmán durante un concierto en México, cuando de repente se le salió la cadera.
3: Perdón, pero se me salió la cadera.
1: Sí, sí, sí.
3: Se me salió la cadera.
1: Es que quería seguir cantando, pero es que no se tenía en pie.
2: Mío.
0: Pero por favor.
1: De hecho, tuvo que suspender el
2: Son
1: concierto.
2: Son los riesgos del directo.
1: Irse al hospital. Madre. Oye, luxación de cadera en toda regla, pobre, ¿eh?
0: Pero bueno.
1: Bueno, a Karol G no le pasó nada, pero cayó rodando por las escaleras en un concierto de Miami.
4: Me partieron todas las uñas. Yo creo que se me partió una rodilla. Me partieron todo, me duele todo.
1: Te duele todo, se quedó sin uñas.
0: Es que dedicarte a la música es muy peligroso, ¿eh?
1: Sí, y lo peor es que como te levantes tienes que seguir el concierto. De hecho, The Show Must Go On. Ella continuó sin uñas.
0: Ay, con las rodillas destrozadas. Pero sigo aquí, de pie.
1: Sí. Sí, sí, sí. O sea, esto pasa, vamos, que nuestros artistas, por mucho que ensayen, ninguno está libre de ese maravilloso momento.
2: Pero
1: de
2: hoy has
1: tierra.
2: Tenido una desgracia tras de otra.
1: Porque estamos hablando con los oyentes de Tierra Trágame.
0: Juan Orellana, gracias.
2: Hasta la semana que viene.
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0: Tenemos una noticia de última hora. Acabamos de conocer que Estados Unidos e Irán negocian un acuerdo para reabrir el estrecho de Hormuz y poner fin al bloqueo. Pues ojalá que estas negociaciones lleguen a buen puerto y esta vez sea la definitiva, ¿no? Y por fin se pueda normalizar el tráfico por esa zona, porque nos vendrá bien a todos, desde luego. En nuestro bolsillo lo notaremos, falta nos hace. Rosa Rosado, ¿y los oyentes qué dicen sobre el tierra trágame? ¿Qué pues, nos traemos entre manos?
1: Pues fíjate que es que los nervios nos ponen muy nerviosos precisamente, Pilar.
2: Hola, gente. Pues yo llegué a un entierro y le di la enhorabuena a la mujer del fallecido.
0: Ay, Dios.
2: Me equivoqué.
0: Pobrecita.
2: Y con los nervios.
0: El pobrecito.
2: Le di la enhorabuena.
1: Claro, ay. Que nos anulan las neuronas. Si no, también a ver cómo explicamos esto, Pilar.
3: Hola, buenas tardes. Bueno, pues esta mañana mismo en la consulta de reumatología, cuando me ha dicho la doctora que me quitara las zapatillas, los calcetines y el jersey que llevaba, y yo me he puesto tan nerviosa que le he dicho, ¿me quito las bragas? Que no, señora, no se tiene que quitar nada y menos las bragas. Menos mal que estaba mi marido delante y que era una mujer, porque si encima todo llega a ser un hombre guapo, me muero. Bueno, un besito para todos.
0: Es lo que tú dices. Es que uno se ataca de los nervios y ya no piensa.
1: Oye, medalla a la colaboración sanitaria absoluta esta señora, ¿eh?
0: Por supuesto que sí. Que aquí en la COPE, por supuesto, las noticias, la información continúa, que llega ya la linterna con Ángel Expósito.

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2: El desahucio de Mari Carmen, una anciana de 87 años obligada a abandonar la que ha sido su casa durante décadas, ha generado una honda conmoción en la opinión pública. Que una persona dependiente en el último tramo de su vida se vea forzada a dejar su hogar por motivos económicos es un drama ante el que no podemos permanecer impasibles como sociedad. El acceso a una vivienda digna es un derecho fundamental. Sin embargo, en España, desde hace demasiado tiempo, se está convirtiendo en un privilegio inaccesible para muchas personas, sobre todo para las generaciones más jóvenes, pero también para algunos jubilados y otros sectores vulnerables. El debate sobre los desahucios admite matices que deben tenerse en cuenta. El legítimo derecho de propiedad y la libertad de los arrendadores a la hora de fijar el precio no deben impedir reconocer algo esencial. La vivienda no es un bien como cualquier otro. Por otra parte, el drama de Mari Carmen no debería utilizarse para construir relatos populistas ni para alimentar disputas partidistas. Agitar la indignación y atribuir la responsabilidad a los adversarios políticos refleja solo miseria moral. El problema es complejo y la solución habrá de serlo también. Por eso se hace imprescindible un gran pacto de Estado. Un pacto que comprometa a las distintas administraciones y que sobre todo rompa con el ciclo de los intereses electorales. Respetando el derecho de propiedad, por supuesto, pero haciéndose cargo de la situación crítica que padecen cada vez más ciudadanos.
3: Son las 7, las 6 en Canarias. ¿Qué tal? Soy Ángel Expósito. Encendemos la linterna de este jueves 24 de septiembre.
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3: Con tanto ruido y tanto despiste, oye, que se nos olvidan las cosas. Resultado de las elecciones en Marruecos. El PAM, Partido de Autenticidad y Modernidad, ha ganado las legislativas celebradas con una abstención del, ojo, 62%. La tasa de abstención más alta en 20 años. Y es que la desidia, el desencanto, la desilusión son abrumadoras, especialmente entre los jóvenes, que son la mitad de la población marroquí. Así te explicas muchas cosas, como la invasión de Ceuta, por ejemplo. Solo han votado 6 millones de personas de los 26 millones en edad de votar. Sobre lo que nos interesa, ¿quién es el partido Autenticidad y Modernidad? Bueno, pues fue fundado en 2008 por un amigo del rey. Todo pinta que ahora Mohamed VI nombrará primer ministro a un tal Fousia Lejah, presidente de la Real Federación Marroquí de Fútbol. Ojo, que este hombre es quien prometió llevar la final del Mundial a Casablanca, y eso puede que le haya dado la victoria. En cuanto a Ceuta y Melilla, ¿qué piensa el Partido de Autenticidad y Modernidad? Bueno, pues la declaración de intenciones en boca del actual ministro de Justicia, Abdelatif Ouabi. El pasado agosto, en plena crisis, dijo que Ceuta y Melilla constituyen un derecho histórico y geográfico para Marruecos y que estas dos ciudades han de volver al seno de la patria, entre comillas. En conclusión, tres claves. La inmensa abstención por desilusión con el régimen, el partido ganador es el más próximo a Mohamed VI, y Ceuta y Melilla seguirán en el frontispicio. Empezamos este informativo precisamente por Ceuta, que está aún bastante lejos de recuperar la normalidad. Hoy el ministro Ángel Víctor Torres le ha dicho a un grupo de vecinos que a mediados de octubre prevén tener desalojadas las playas. Vete tú a saber. Lo cierto es que la situación sigue siendo muy complicada. Mira, varios ejemplos de las últimas horas. Una veintena de sanitarios están a la espera de saber si se han contagiado de tuberculosis. Al parecer atendieron sin protección a un paciente al que en Marruecos diagnosticaron un tumor cuando en realidad tenía una variante muy contagiosa de la tuberculosis. Dos, los bomberos han encontrado un asentamiento de migrantes en condiciones imposibles, insalubres, en una galería de túneles. Es una instalación militar que conecta con la playa y que estaba tapiada. Al parecer habría unas 50 personas ahí adentro. más. La Policía Nacional ha desmantelado otros dos pisos patera en los que han encontrado a una treintena de migrantes, entre ellos tres menores. Juan Baño.
4: Los tres detenidos habrían obtenido unos beneficios desde agosto de 10.000 euros. Entre la treintena de hacinados, tres menores que han sido trasladados a recursos asistenciales en la ciudad. Una de las viviendas utilizadas por la red estaba en construcción, sin agua ni luz, ventilación ni cocina. Seguimos sin saber cuántos menores hay en las calles. Ministro Ángel Víctor Torres, mando único en esta crisis.
5: ¿Cuántos menores hay en Ceuta? Ya ha dado la cantidad, 2.200 están filiados y los que puedan quedar en las calles, que es una respuesta difícil de realizar, tanto por nosotros como por quien tiene la competencia, que es la ciudad autónoma.
4: Sigue habiendo problemas para el reagrupamiento de los niños con sus familias en Marruecos, propuesta hoy del presidente Vivas.
6: Pero si luego resulta que no se puede reagrupar familiarmente porque la familia esté desestructurada o porque no sea lo que conviene, pues cabe la posibilidad de que haya un tutor. Si además resulta que no hay un tutor, pues cabe la posibilidad de que haya una institución. Una institución que puede ser hasta financiada por parte de Europa, en Marruecos.
4: Se espera que al menos unos 300 menores hagan ese reagrupamiento familiar, pero en la península. Ya han sido trasladados 54.
3: Hoy ha participado en el Club Forbes Juan Jesús Vivas, el alcalde presidente de Ceuta, y el relato que hacía de la situación, de la actitud de los ceutíes y del panorama en el futuro próximo, de verdad que ha sido absolutamente escalofriante, por real. Cambio de tercio, salimos fuera. Noticia de hace unos minutos que está contando la agencia Reuters, leo textual. Delegaciones de Irán y Estados Unidos negocian ahora mismo en Nueva York un posible acuerdo para desbloquear el tráfico marítimo por el Estrecho de Hormuz. Esas conversaciones incluirían además el levantamiento de las sanciones económicas a Teherán por parte de Washington. Veremos. Es un urgente. Ampliaremos en cuanto tengamos más detalles. Seguimos en Estados Unidos.